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1: Siete de la noche y dos minutos.
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1: Siete de la noche y 20 minutos.
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0: Encoñao. Y que a la hora de la verdad, cuando le pregunten, hay que ir personas que si fue novia de uno digan, uy, yo ese muchacho ni lo conozco. Y dice uno, no me vaya a conocer. Si la traga tuya, dice.

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1: De la noche y 45 minutos.

0: 9 de la noche y 53 minutos.
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0: 10 de la noche y 24 minutos.
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0: de la noche y 40 minutos.
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1: La 1:01.
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1: La 1:21.
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0: 2 de la mañana y 41 minutos.
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0: 3 de la madrugada y 22 minutos.
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1: De la madrugada y 43 minutos.

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1: De la mañana y 3 minutos.
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0: las 6:20.
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Hola, hola, hola, hola, hola, hola, hola, hola, hola, hola, hola, ¿qué tal? Buenos días, buenos días, buenos días, buenos días, buenos días, buenos días, buenos días, buenos días. ¿Cómo amanecen? ¿Cómo estamos? Aquí estamos una vez más compartiendo con toda la audiencia a esta hora de la mañana, 6:30 minutos. Eso me gusta, el entusiasmo a esta hora de la mañana, 6:30 minutos de este maravilloso día. Hoy, 29 ya de este mes de julio, a escasos días para que termine ese julio. Gracias a Dios por este mes de julio. Hoy ya mitad de semana, miércoles.

Por supuesto, Dios está obrando en cada uno de nosotros, en todo el mundo a esta hora de la mañana. Un saludo muy especial para cada uno de ustedes. Gracias, Dios, por este maravilloso día. Hoy estamos a 29 de julio del año 2026. Terminando pocos días este mes maravilloso. Hoy damos gracias, Dios, por habernos despertado, por haber abierto los ojos, levantarnos, haber descansado, haber dormido durante la noche. Quizás muchos no. Por diferentes situaciones, cada uno de nosotros hay en nuestras vidas. Siempre estamos ahí de tu mano, viendo la orientación, la enseñanza, la comprensión, el entendimiento de tu palabra. Diferentes circunstancias.

supuesto, encomendamos a ti esta programación de hoy. 88.4, la emisora La Caliente, de la que te prendo.

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0: Avanzamos en esta mañana de hoy, miércoles, mitad de semana. Ya estamos con las 6:47 minutos en la programación hoy. Levántate, levántate. Levántate. Levanta, el caballero está levantadito desde las 4 de la mañana. Bueno, 4 de la mañana el hombre. Se levanta a prender los equipos aquí en la emisora La Caliente 88.4. Siempre está tempranito. A esta hora, magazine de la mañana. Nos vamos con el estado del tiempo. ¿Cómo amanece hoy? Los diferentes municipios y, por supuesto, la capital del departamento del Cauca, la ciudad blanca de Colombia. A esta hora, estado del tiempo y pico y placa.
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0: Por supuesto, 6:48 minutos hoy de la mañana en el municipio de Páez, 19 grados centígrados temperatura, precipitaciones del 65% y una humedad del 73%. En el municipio de Inzá, el municipio de Inzá vecino. Un saludo muy especial para toda la gente de Inzá. A esta hora de la mañana, 18 grados centígrados para hoy, precipitaciones del 55% y una humedad del 83%. En La Plata, Huila, departamento del Huila, aquí pegadito, señor. Temperatura hoy, 24 grados. ¿Cómo calienta ahí? Sabrosito, 24 grados centígrados. Precipitaciones del 50% y una humedad del 73%. Y en la ciudad blanca de Colombia, Popayán, Popayán, calienta a esa hora también. Hoy 27 grados de temperatura, precipitaciones del 35% y una humedad del 55%. A esta hora, compartiendo con toda la audiencia de La Caliente 88.4, la que te prende. Nos vamos con el pico y placa. Ojo con el... Oiga, caballero, ojo con el pico y placa.
1: Usted.
0: Ay, háganos ese.
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0: Por supuesto que le informamos acá, el caballero debe unas multas, ¿sí o no? Y el hombre se ríe mejor, ¿ah? Él dice que ahí se van acumulando, ¿no? Ojo con el pico y placa a esa hora de la mañana. Para la gente que se dirige a la ciudad de Popayán. Vamos con el pico y placa. Hoy, hoy. ¿Sí? Mucha atención. Para el día de hoy. Hoy miércoles 29 de julio, placas terminadas en 3-4, 3-4, 3-4 para vehículos y motocicletas. Y para transporte de carga menor a 1500 kilogramos, ahí tenemos la placa terminada en 5. En 5. Ojo con el pico y placa, porque acá el caballero él se ríe solamente. Vaya a verle el historial, pues ahí debe unas multas, señor. Hay que ponerse al día, señor. Ah, ahí sigue riéndose nomás. Las 6:50 minutos. Gracias a todo el comercio que se vincula con nosotros. Hace parte de la programación de La Caliente 88.4 en este magazine de la mañana. Levántate, levántate, por favor. 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Hombre, televisor 95. 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Bueno, y no, ay, Dios mío, este conteo regresivo, ¿no? 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El hombre ya compró, como que compró para él y para ella y para no sé quién más, ¿no? 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Llámanos al 313-775-1352 y regálale la mejor tecnología con Zona Móvil. 6:56 minutos ya de la mañana, seguimos con más música de esta hora. Rica Arena dice, el amor que soñé.
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3: En la caliente, son las 7 de la mañana en punto.
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0: Avanzamos en esta mañana, ya tenemos las 7:10 de la mañana. 7:10, levántate, levántate, Magazine de la Mañana, a través de los 88.4. Esta es la emisora que te prende, la caliente. ¿Dónde está la emisora que te prende?
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0: ¿Dónde está? ¿Dónde está? ¿Dónde está la emisora que te prende, caballo? Ah, ¿dónde está? A ver. Eso sí, el hombre se hace sentir a esta mañana. Saludo para toda la gente que se va despertando, la gente que se va levantando aún todavía. Pero le podemos poner el despertador, ¿sí o no? Para que se levante ya. Ahora 7:11, a las 7:11 vamos con información, noticias importantes, lo que ocurre en el departamento del Cauca, en Colombia, en el mundo, a esta hora de la mañana, 7:11 de la mañana.
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0: Noticias a esta hora, noticias a través de el Magazine de la Mañana, levántate, para que usted se entere de lo que está sucediendo en todo el territorio caucano, Colombia y el mundo. Mucha atención, 7:11. Abelardo de la Espriella marca distancia del uribismo y lanza fuerte mensaje. No me ocuparé de pulgas insignificantes. Las diferencias entre el presidente electo Abelardo de la Espriella y el Centro Democrático continúan profundamente enredados en medio de la controversia política generada por los recientes desencuentros con ese partido. El mandatario electo lanzó un nuevo mensaje que fue interpretado como una indirecta dirigida al expresidente Álvaro Uribe Vélez y a dirigentes de esa colectividad. A través de un pronunciamiento público de la Espriella, aseguró que no dedicará tiempo a responder a ataques o críticas provenientes de sectores políticos con los que han sostenido diferencias los últimos días, y afirmó que su prioridad será concentrarse en las tareas de gobierno. No me preocupa, no me ocuparé de pulgas insignificantes, expresó el presidente electo. Una frase que rápidamente desató reacciones en el escenario político y alimentó las especulaciones sobre el deterioro de la relación en el uribismo. Las recientes declaraciones también se producen en un momento de reacomodo dentro de la derecha colombiana, donde distintos analistas consideran que el nuevo mandatario busca consolidar un liderazgo propio y diferenciarse del uribismo tradicional, con miras a construir una nueva política alrededor de su proyecto de gobierno. Las 7:14 en Colombia, 7:14, noticia, noticia. Mucha atención, Sedan impulsa reforestación de nacimiento de agua afectados por incendio forestal en la ciudad de Popayán. Mucha atención, como parte de las acciones para la recuperación ambiental de zonas afectadas por incendios, la Secretaría de Desarrollo Agropecuario y Medio Ambiente, SEDAM, entregó árboles de especies nativas destinados a la restauración de los nacimientos de agua ubicados entre los sectores de Limonar y Pitalito, en zona rural de Popayán. La iniciativa busca recuperar la cobertura vegetal que fue destruida por un reciente incendio forestal, además de proteger las fuentes hídricas que abastecen a las comunidades del sector y fortalecer las estrategias de conservación de los ecosistemas. La entrega del material vegetal se realizó en respuesta a una solicitud presentada por la Junta de Acción Comunal del Corregimiento de Limonar, cuyos habitantes manifestaron su preocupación por la afectación que dejó la emergencia ambiental sobre los nacimientos de agua y la vegetación circundante. Desde la administración municipal señalaron que la reforestación con especies nativas permitirá fortalecer la recuperación natural del suelo, mejorar la infiltración del agua y contribuir a la preservación de la biodiversidad, reduciendo el impacto que genera los incendios forestales sobre los recursos naturales. Las 7:16 minutos en Colombia, 7:16, noticia. Mucha atención, 7:16 minutos en Colombia. Los encontraron con vida, hallan a los 4 policías desaparecidos en el Cerro de Santa Ana, en el Tambo, Cauca. Los 4 uniformados de la Policía Nacional que habían sido reportados como desaparecidos en el Cerro Santa Ana, zona rural del municipio de El Tambo, Cauca, fueron encontrados tras varias horas de intensa búsqueda adelantada por las autoridades. Se trata del mayor Andrés Felipe Sánchez Sánchez y los patrulleros Kevin Enrique Viloria Jiménez, Juan David Atilano Peña y Franklin Schneider Moreno, quienes permanecían desaparecidos desde el domingo 26 de julio. Luego de internarse en una zona boscosa durante un operativo para recuperar un dron institucional que había perdido señal. La desaparición generó un amplio despliegue de búsqueda en el que participaron unidades de la Policía Nacional, el Ejército Nacional y la Fuerza Aeroespacial Colombiana, con el apoyo de helicópteros, drones y grupos especializados, debido a que el sector es considerado de alto riesgo por la presencia de estructuras armadas ilegales. 7:17 minutos en Colombia, 7:17. Noticias. Gobernación del Cauca entrega 5 unidades móviles de salud para atender zonas rurales de difícil acceso. Con el propósito de acercar los servicios de salud a las comunidades más apartadas del departamento, la Gobernación del Cauca entregó 5 unidades móviles médicos odontológicas que prestarán atención primaria en los municipios de Caldono, Totoró, Puracé, Piamonte y Popayán. La estrategia desarrollada en articulación con el Ministerio de Salud y Protección Social y la empresa social del Estado Popayán ESE contó con una inversión superior a 2.300 millones de pesos y busca reducir las barreras de acceso a los servicios médicos en zonas rurales y de difícil acceso. Durante el acto se entrega el gobernador Octavio Guzmán aseguró que esta iniciativa busca transformar el modelo de atención en salud del departamento del Cauca. El servicio de salud debe llegar a los territorios y no que la población salga a los centros urbanos para ser atendida, afirmó el mandatario. 7:19 minutos en Colombia, 7:19 minutos noticias. Mucha atención, la Arena USC de la Universidad Santiago de Cali será el escenario de la posición presidencial de Abelardo de la Espriella, programada para el próximo 7 de agosto. La ceremonia de juramento ante el Congreso de la República comenzará a las 10 de la mañana. La agenda oficial también contempla el reconocimiento de tropas en el cantón militar Pichincha a las 2 de la tarde y el 8 de agosto el primer consejo de seguridad del nuevo gobierno en la sede de la tercera brigada. Ante la llegada de la delegación de las delegaciones nacionales e internacionales, la alcaldía de Cali confirmó la activación de un plan especial de seguridad conformado con la gobernación del Valle y la fuerza pública para garantizar el desarrollo de la jornada. Las 7:20 minutos en Colombia, 7:20, 7:20, noticia.

Mucha atención a esta hora, 7:20 minutos, 7:20. Estudiantes de la Universidad Santiago de Cali convocan a plantón tras anuncio de la posesión de Abelardo de la Espriella en Cali. Arena USC. Luego de que se confirmara que en Cali, que ahí la Universidad Santiago de Cali será el escenario de la posesión presidencial de Abelardo de la Espriella el próximo 7 de agosto, comenzaron a conocerse las primeras reacciones desde la continuidad o comunidad universitaria. A través de redes sociales, integrantes de la comunidad de la Universidad Santiago de Cali convocaron a un plantón pacífico en la entrada de la sede de la calle Quinta a partir de las 10 de la mañana del miércoles 29 de julio como rechazo a nuestra de este acto de posesión en las instalaciones de la institución. 7:22 minutos en Colombia, 7:22 a esta hora, noticia. El Partido Conservador anunció que respalda al gobierno del presidente electo Abelardo de la Espriella durante el próximo periodo presidencial. El anuncio fue realizado por el presidente de la colectividad, Efraín Cepeda, a quien firmó que la decisión fue adoptada de manera unánime por los congresistas del partido. Según explicó Cepeda, la determinación obedece a coincidencias programáticas e ideológicas de tantas como la defensa de la familia, la empresa privada y orden y la autoridad, principios que aseguró que hacen parte en la línea histórica del Partido Conservador. Las 7:22 minutos en Colombia, 7:22 a esta hora. Acompañándote a través de los 88.4, esta es tu radio. Saludo a toda nuestra gente a esta hora, qué rico acompañarles. Todo lo que acontece, ya se va aproximando la posesión del nuevo presidente Abelardo de la Espriella, este próximo 7 de agosto. Hasta el momento de confirmación, pues va a ser ahí en la sede de la Universidad Santiago de Cali, en la ciudad de Cali. Tantas cosas que suceden en el mundo, ¿no? Bueno. Las 7:23 minutos, 7:23 minutos. A esta hora, gracias a toda la audiencia. A toda nuestra gente, arriba, arriba. Arriba la manito, eso me gusta. Con mucho ánimo, con mucho entusiasmo, como dice por ahí alguien. Entusiasmo. No hay ría, no hay ría aquí. Aquí, ¿no? Oiga, viene Jorgito. Oiga, cómo me gusta esta canción, ¿no? Ay, pero ya deje reírse, hombre. Jorgito Celedón. Esta vida. Oiga, qué bonita canción, esta vida. Como ese mensaje que nos deja. Hay que disfrutar de la vida de la mejor manera posible. Ay, Dios mío, Jorgito Celedón, el sentimiento vallenato.

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0: Avanzamos ya en esta mañana de hoy, miércoles, mitad de semana, 7:38 minutos de la mañana. 7:38.
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0: Estamos en el Magazine de la Mañana, levántate. A través de los 88.4, esta es tu emisora La Caliente, esta es la que te prende. A esta hora vamos con los resultados. No me ría, hágame el favor. Vamos con los resultados de las loterías en Colombia y el chance.
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0: Bueno, esa suerte puede ser que llegó el día de ayer apostándole a la lotería del Huila. Ayer 28 de julio, lotería del Huila, número ganador 7128. 7128, lotería del Huila. Lotería de la Cruz Roja. 5382, apúntelo, mi señora, apúntelo, apúntelo. 5382. Resultados de chances. Caribeña Noche. 2291. Cafeterito Noche, 6089. 6089. La Fantástica Noche, 1920. 1920. Astroluna, 8850. Chontico Noche, 5620. 5620. Paisita 2. 2952. 2952.

0: Quinto Queñita 2, 6929. 6929. Dorado Tarde 7214. 7214. Apúntelo, mi señora. AES Caribeña 4177. 4177. Pijao 1550. 1550. Chontico Día. Anótelo. Apúntelo. 9207. 9207. Fantástica Día, Día. Fantástica Día 9635. 9635. Paisita 11702. Paisita 11702. Cafeterito Tarde. 6272. Cafeterito Tarde 6272. Dorado Día 2049. 2049. Dorado Día. Antioqueñita 1. 44. Oiga, 4422. Antioqueñita 1. 4422. ¿Le pegó o no le pegó, mi señora?
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0: Ay, ríe el caballero, ¿ah? ¿Sí le pegó? Sí, que todavía no le has pegado, güey. Vamos a ver si le pega ahí al Miloto. Resultado del sorteo 579 jugado ayer 28 de julio. El número ganador, apúntelo, mi señora, 01-27-28-33-35. 01-27-28-33-35. A esa hora, 7:42, 7:42 minutos de la mañana. A esa hora, acompañándote a través de los 88.4. La información a esa hora para que usted esté enterado. Saludo para todo el comercio también a esta hora que está ahí con su cabina, con su radio, con su receptor, con su móvil, ahí en el celular. Bueno, por diferentes medios. Nos escucha a través del internet www.elacaliente.com. Ahí estamos, en cualquier parte del mundo. A nuestra gente que se encuentra en alguna región fuera de Colombia, un saludo muy especial para ellos, acompañándote a esa hora. Bueno, gracias.

Ya sobre las 7:43 minutos, gracias también al comercio. Al comercio, señoras y señores. Ahí está. 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Un saludo muy especial para toda la gente a esta hora que está trabajando ahí, paliando, sembrando, desyerbando, abonando. Si ya llovió, ¿no? Si llovió, pues abonando. Y hay buena noticia para el tema del café, ¿no? Subió un poquito, ahí repuntó. Qué bueno que suba un poco el precio del café. Mucha gente que todavía tiene el cafecito por ahí. Otras personas también que vienen en cosecha, ¿no? Departamento de Santander, departamento del Huila, Antioquia, en varias partes regiones del país viene la cosecha, pero el tema es que no llueve. En partes, yo creo que muchas de ustedes se han dado cuenta en las redes sociales, en videos, muestran fincas y hay palitos que ya prácticamente se está perdiendo la cosecha. Palitos dormiditos, palitos muy ya secos. El cafecito ya no tiene vida, pues.
la sequía. ¿Cómo afecta este tema del fenómeno del Niño? ¿Cómo afecta? Hay que rogar a Dios de que nos mande agüita. Él sabe de qué cosas tenéis necesidad. Hay que también pedirle, hay que hablar con él. Hay que hablar porque es maíz en momentos difíciles. Partes calientes. Por ejemplo, aquí en el departamento del Cauca, ¿no? Lo que es el Patía, Mercaderes, Trecho, el Gordo Patía. Bueno, muchas partes, ¿no? Por allá en Santander de Quilichao, de Mondomo. En Piendamoa es un clima también caliente, ¿no? Pero ya es una temperatura más baja. Pero en muchas regiones de aquí del departamento del Cauca también el tema de la altura, los sitios geográficamente ubicados afectan por la altura, por el calor. Entonces eso también se debe, ¿no? Muchas regiones pues están totalmente secas, más secas que otras. Partes, gracias a Dios, ahorita el agua es la vida. Por eso dicen, el agua es la vida. Ese es el primer alimento del ser humano, de los seres vivos, ser humano, vegetales y animales. Todos nos alimentamos del precioso agua o líquido agua. A veces no nos ponemos a pensar un poquito, a analizarnos lo que está sucediendo, ¿no? En algunos lados pues llueve. A veces hay estragos, pero a veces dicen, yo me soporto más el tema del agua que una sequía. La sequía afecta muchísimo, afecta bastante. Ahí está el comportamiento, la obediencia, ¿no? La obediencia de Dios. Esperemos que Dios nos mande agüita. Bueno, señores, 7:50 minutos de la mañana, 7:50, estamos en el magazine. Un saludo a esta hora también para todos los transportadores. La gente que transporta personal, que se dirigen para diferentes partes. Y por supuesto, la gente que lleva la carga. Transporte de carga pesada, mediana y liviana. La gente que va en Chiva, la gente que viene de allá de Nariño. La gente que viene de por allá de La Cruz. Viene por allá de San Pablo. Llevan, traen productos. Ese es un intercambio, ¿no? La Chiva, por aquí por la Panamericana. Por ahí por la Panamericana pasan la Chiva. Por supuesto, aquí en el departamento del Cauca. Es un patrimonio de transporte nacional. La Chiva, es un saludo muy especial para toda la gente que tiene su Chiva, que la maneja, el conductor, toda la gente que se transporta en ella. Yo lo vi por ahí. Casi se cae el hombre viendo a la Chiva. Ay, Dios mío. Un bravo por eso, ¿no? A la gente que maneja ahí frente al volante. Todos los transportadores a esta hora, sí. Y por supuesto, conectaditos a través de los 88.4. Esta es tu emisora La Caliente, la que te prende. Magazine de la mañana. Levántate. Sí, a esta hora. Salsita, llorando, te dice Luis Felipe González.

0: Joanito, levántate que se te va a aceptar de para irte a la universidad.
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1: En la caliente, son las 7 de la mañana en punto.
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1: En la caliente, son las 8 de la mañana en punto.
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1: En la caliente, son las 8 de la mañana en punto.
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1: En la caliente, son las 8 de la mañana.
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1: En la caliente, son las 7 de la mañana en punto.
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2: De la mañana y 23 minutos.
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1: De la mañana y 43.

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la zona de los mejores éxitos. Vamos a disfrutar de la mejor música, la mejor información y, por supuesto, todos nuestros patrocinadores, nuestros clientes. Un saludo especial para nuestra gente que nos escucha a través del dial 88.4 FM, a través de nuestras redes sociales, a través de todas nuestras plataformas digitales, a través de lacalientepaez.com. En los diferentes locales comerciales, barrios, comunidades, resguardos, bienvenidos, buenos días. Vamos hasta las 12 del mediodía con toda esta buena programación.

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2: De la mañana y 25 minutos.

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3: Es de la mañana y 41 minutos.

Oiga, quiero enviar un saludito muy especial para la gente que nos escucha a través de todas nuestras plataformas digitales. Los que nos escuchan a través de la app en Play Store, recuerden que ustedes pueden ingresar a la Play Store de su celular. Ahí escriben La Caliente Páez y automáticamente les va a aparecer la app. Le dan descargar, instalar y abrir. Y ahí estamos en línea con toda la buena programación. Si usted está en la oficina, pues simplemente en su computador escriba La Caliente Páez. Automáticamente se les van a desglosar todas las plataformas digitales para que usted nos escuche desde cualquier parte de Colombia, del mundo. La gente de INSA, un abrazo. Los que nos escuchan también a través del dial 88.4 FM en los diferentes buses de servicio público, en las diferentes comunidades, la gente que está viajando hacia La Plata, hacia Neiva, hacia Popayán, toda la gente que viene hacia aquí a la cabecera municipal de Páez, bienvenidos nuevamente. La gente de Neiva, de Bogotá, de Cali, de Medellín, escuchando una sola radio, La Caliente, la radio que te prende. Bueno, y les tenemos invitaciones para este fin de semana. Mucha atención, el gobernador principal, Gabriel Elkin Chávez Alonso, y el cuerpo de cabildo del territorio ancestral de Engacham les extienden la cordial invitación a todos los comuneros y comuneras del resguardo a participar de la asamblea comunitaria que se va a realizar este próximo domingo 2 de agosto del 2026 a partir de las 8 de la mañana. Eso va a ser aquí en el Polideportivo de la Mesa de Belalcázar. Entonces, pues de una vez les voy comentando para que todos los comuneros podamos participar de esta asamblea. Ya saben, el tema de justicia, control social y varios. Se está recomendando traer el kit minguero, plato, cuchara y vaso. Agradecemos la participación. Ya saben, este próximo domingo 2 de agosto a partir de las 8 de la mañana aquí en el Coliseo de la Mesa de Belalcázar será la asamblea. Ya saben que los temas serán justicia, control social y varios. Esta es la información que nos hace llegar por acá el gobernador principal de nuestro resguardo indígena Nengachan, Gabriel Elkin Chávez Alonso. Llegamos a las 10 de la mañana con 48 minutos, 10:48. Así seguimos disfrutando de toda la programación de La Caliente, la radio que te prende.

0: Eso es, señorazo.
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0: 11 de la mañana y 2 minutos.
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Avanzamos, llegamos a las 11 de la mañana con 7 minutos. 11 de la mañana, 7 minutos. 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Ahí está entonces la invitación. 11:09 minutos en esta mañana espectacular. Por ahí estaba el sol. Una mañana bien chévere, bien bacana. 11:09 minutos. 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

0: 11 de la mañana y 26 minutos.
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1: Avanzamos en esa hora de la mañana. 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Avanzamos. 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Avanzamos.
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1: De la mañana, 46 minutos. Quiero por acá hacerles una cordial invitación para que le colaboremos. Bueno, vamos a hacerle la invitación a ustedes para que colaboren comprando una rifa solidaria a beneficio de el niño Andrés Felipe Liz, un niño con capacidad diversa. El premio es de 500,000 pesos en efectivo. El valor del puesto solamente son 5,000 pesitos nomás. Juega el viernes 22 de agosto del 2026. El objetivo es recaudar fondos para la compra de un corrector de postura ortopédico. Listo, que debe traerse desde el exterior, ya que en Colombia pues no se consigue. Entonces, usted puede en este momento colaborar comprando esta rifita. Solamente son 5,000 pesitos. Listo, está esta rifa solidaria a beneficio del niño Andrés Felipe Liz, que él tiene una capacidad diversa, ¿no? Entonces, pues, ahí les hacemos esta cordial invitación. ¿A qué número se pueden comunicar? Vea, ustedes se pueden comunicar a través del 314, apunte el número ahí, 314-457-2129. Apúntelo, vea, lo voy a esperar ahí, apúntelo, coja papel y lápiz. Usted escribe ese número, le dice, véndame una rifa. ¿Listo? Una o dos rifas, vea, con una que usted compre está colaborando, ¿listo? Nuevamente le voy a repetir el número, vea, 314-457-2129. ¿Listo? Ahí le va a responder Joiner Liz. Joiner, es que Joiner Liz. Entonces, para que le hagan la comprita. Eso no solamente son 5,000 pesitos, ¿listo? Entonces por acá, a ver, les hacemos la invitación a todos ustedes. Ya saben que tu ayuda hace la diferencia y muchas gracias por apoyar esta bonita causa, ¿vale? Listo, espero que ya estén escribiendo. Nuevamente voy a repetir el número 314-457-2129, ¿vale? Gracias a usted por su colaboración, por su buen corazón. Nosotros ya compramos ahí tres rifas también para colaborarles. Bueno, vamos con más música, más canciones. 11:48 minutos en la mañana.

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2: De la mañana y 53 minutos.

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0: esta manera vamos llegando a la parte final. Por supuesto, agradeciéndoles a cada uno de ustedes, los que nos escuchan a través del dial 88.4 FM, a través de lacalientepaes.com, a los que nos llevan en su radio, en su transistor, en su equipo de sonido, en la casa, en la oficina, en la empresa, en los diferentes locales comerciales, los restaurantes. Gracias a todos ustedes. Que pasen feliz día. A continuación, pues vienen las noticias. A partir de las 12, a la 1, el pulso del fútbol. A las 2 de la tarde, tendremos a Marlon Andrés. A las 4 de la tarde, a Gigi's. Y recuerden también que está nuestro amigo Ferney Cerón todos los días, de lunes a sábado, en el Magazine de la Mañana, desde las 6:30 de la mañana hasta las 8:30. Para que nos sintonicen todos los días, durante todo el día, siempre vamos a brindarles la mejor programación.
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1: Esperada respuesta a su clásico éxito viral ¿Dónde andarás? Mientras que aquella exitosa canción pues retrataba esa espera profunda y el anhelo por encontrar al amor de su vida, Mi Tesoro celebra la plenitud de haberlo hallado. El sencillo viene acompañado de un videoclip bastante conmovedor que fue grabado durante una boda real de sus seguidores y se convirtió en la pieza musical ideal para dedicar a enlaces matrimoniales, aniversarios y en este recorrido romántico del artista.

Con una propuesta fresca dentro del género gospel latino, el artista Daza consolida una lírica sincera y profunda, dedicada al compromiso y a la celebración del matrimonio. Aquí los dejamos con un poco más de la voz de este gran artista, Gilberto Daza, y la canción Mi Tesoro.

0: 12, 9 minutos empezamos a desarrollar la información más importante. Hablemos, Harold, de esas denuncias que se están haciendo en Caloto, en el norte del departamento del Cauca, porque se instaló un retén ilegal por parte de las disidencias de las FARC, de esa estructura de Goberto Ramos que delinque en el norte del departamento, parando vehículos en la carretera con conos como si fueran las autoridades. Es lo que están denunciando las comunidades de ese sector.
1: Carlos, pues según esta información desde esa zona del departamento del Cauca, mientras cientos de jóvenes, autoridades y comunidades se movilizan para encontrarse alrededor de los juegos ancestrales y fortalecer la vida en Minga, nuevamente aparecen hechos que generan preocupación en el norte del Cauca. De acuerdo con la información compartida por comunidades del territorio de Huellas Caloto y también por el coordinador de defensa de la vida y los derechos humanos del CRIC, el mayor Edwin Capaz, se reportó un retén ilegal sobre la vía entre la selva y Toe, donde una persona fue retenida e intimidada, y varias comunidades manifestaron preocupación por la presencia de hombres armados en este corredor vial. Así lo indicó la Asociación de Medios de Comunicación Indígena de Colombia. De acuerdo con esta asociación, pues más allá del hecho puntual, esta situación deja una reflexión. Cuando un camino que comunica a las comunidades se llena de miedo, no solamente afecta a la movilidad, también se altera la posibilidad de encontrarse, de compartir la palabra y de fortalecer los procesos organizativos. Las comunidades indígenas han insistido durante muchos años en que el territorio no puede convertirse en escenario de presiones para la población civil. Quienes viajan por estas vías son estudiantes, familias, comuneros, deportistas, autoridades y jóvenes que participan en actividades propias de los pueblos. Por eso, la principal recomendación es mantener la calma, atender las orientaciones de las autoridades territoriales y también de la Guardia Indígena, informarse por los canales oficiales y evitar difundir rumores que puedan aumentar la incertidumbre. La palabra puede recorrer el territorio sin miedo. Las armas nunca deberían decidir quién pasa, quién se reúne o quién se regresa a su hogar, es lo que dicen las comunidades indígenas en esta comunicación. Por su parte, tropas de la Brigada 29 adelantan en verificaciones de seguridad en esta vía Caloto y Corinto tras estos reportes sobre la presencia del grupo armado residual. Según inteligencia militar, los subversivos pretendían usar este corredor vial como señuelo para atentar contra los soldados mediante la activación de explosivos improvisados en retaliación por los recientes golpes al narcotráfico, entre estos la incautación de 800 kilogramos de marihuana en zona norte del departamento y la neutralización de sus cabecillas. Tras hacer presencia brevemente en el sector, pues según este informe militar, los integrantes de la estructura huyeron.
0: Y el ejército pues ha señalado que viene adelantando operaciones que las va a intensificar, pero la denuncia de las comunidades es que mucho tiempo estuvo este grupo armado, incluso que llevan días en los que salen a la carretera y detienen todo tipo de vehículos. La presencia de esos actores armados que han afectado más el desarrollo de los juegos tradicionales de comunidades indígenas que se vienen adelantando ahí en la zona. 12-13 minutos, hay una noticia que está en desarrollo y tiene en relación con la liberación de Sonia Sarmiento, una de las tres personas secuestradas ya hace algunos días en el municipio de Timbío, en el sur del departamento del Cauca, en el sector de La Marquesa. Ella fue secuestrada por sujetos armados que se la llevaron. Lo que hemos conocido a través de nuestras fuentes, pues Unicauca Estéreo ha conocido que se dio la liberación en horas de la madrugada, que ya se está haciendo el traslado para que se reencuentre con su familia, esta mujer comerciante, empresaria, que había sido secuestrada en el municipio de Timbío, donde en este preciso momento se está desarrollando una movilización para pedir por la liberación de las personas que han sido secuestradas ahí, porque recordemos que también hay dos adultos mayores, los padres del líder político Miller Hermosa, quienes permanecen secuestrados. Se está adelantando ese acto en las calles del municipio de Timbío. Ahí nos están escuchando a través de los 88.9 de Aires de Timbío. Y mientras se desarrolla esta movilización, pues se conoció de la liberación de Sonia en las últimas horas. Sonia Sarmiento, liberada. Conocimos que ni el Gaula militar ni el Gaula de la policía participaron en este proceso y que aparentemente ya fue entregada. Se está haciendo todo el proceso para que se reencuentre con su familia en el sur del departamento del Cauca. Es una de las noticias que está en desarrollo. También se está hablando de un accidente que se produjo de una pareja que volaba en un parapente. Esto en la parte alta del municipio de Silvia. Aparentemente, pues lo que se indica es que habría una persona de las que falleció el instructor que pues iba con un acompañante en el parapente, aparentemente falleció. Es una noticia que está en desarrollo, se está atendiendo ya por parte de los organismos de socorro ahí en el municipio de Silvia, donde se observaron caer dos personas, instructor, acompañante, y aparentemente el instructor falleció en esa caída que se produjo al volar en ese parapente. Noticias que están en desarrollo, que les estaremos contando todos los detalles, pero que ya se ha confirmado la liberación de Sonia Sarmiento. Se está esperando que se reencuentre con su familia, y también el accidente que se ha presentado con un parapente en el sector de Silvia, en el oriente del departamento del Cauca. Estamos por conocer más detalles de todo lo que ha ocurrido. 12-15 minutos, hablamos ahora del Parque Caldas de la ciudad de Popayán, porque 12 árboles deben ser talados. Ya cumplieron con su ciclo de vida natural y están representando un riesgo. Incluso se ha dicho que deben cerrar el Parque Caldas para evitar algún accidente con la comunidad. Y preocupa porque el tiempo se acaba para iniciar con el Congreso Gastronómico que se desarrolla ahí en el Parque Caldas. Si no se talan antes del inicio o de que se tengan todas las autorizaciones, los permisos, pues no podría desarrollarse ahí el Congreso Gastronómico. 12 árboles deben ser talados. La advertencia se ha hecho desde el Consejo. El presidente del Consejo de la ciudad de Popayán, Daniel Muñoz, ha hecho precisamente esa advertencia. Esto dice Daniel Muñoz.
2: Lo que a mí me genera preocupación, honorables concejales, es precisamente el permiso que debe dar la Secretaría de Gobierno para que ese evento se pueda desarrollar en el Parque Caldas. Ya se han generado alertas frente a la imposibilidad hoy de organizar dicho evento en el Parque Caldas. Tengo el informe que entrega la Secretaría de AFE, en el cual manifiesta un riesgo inminente que pone en alto riesgo a las personas que transitan el Parque Caldas por 12 árboles que están, como lo dije anteriormente, en un riesgo inminente de poderse caer. Hoy el municipio, en su parte presupuestal, en lo que tiene que ver con la poda y tala de árboles, pues no tiene recursos. Y me generan esas preocupaciones porque eso generaría que el evento pues no se pueda organizar en donde hoy hacen falta precisamente sitios donde se pueda organizar este evento para la ciudad de Popayán. Creo importante, hoy nos acompaña el secretario de Cultura, pero que es necesario que el secretario de Gobierno, el secretario de AFE, pues se puedan generar las garantías necesarias para que primero no sea el evento el motivo de talar dichos árboles, porque debería el Parque Caldas hoy, honorables concejales, estar cerrado para los transeúntes, cuando la Secretaría de AFE está poniendo en riesgo o está poniendo de manifiesto que hay un riesgo inminente de que muchos de los árboles, 12 específicamente, se puedan caer, pues ahí ya hay una responsabilidad de la administración municipal. Entonces, se hace necesario, secretario de Cultura, que usted organice una mesa transversal con la Secretaría de AFE, que se generen los recursos, porque la ciudad de Popayán requiere desde ya conocer cuál va a ser el sitio en donde se va a desarrollar ese evento. Creo que eso genera unas alertas, pero también la posibilidad de establecer una ruta que posibilite poder tener ese sitio en las mejores condiciones para poder prestarle a la ciudad de Popayán este evento que se requiere.
0: Pues es lo que ocurre entonces con el Parque Caldas de la ciudad de Popayán, exactamente con los árboles que cumplieron su ciclo de vida natural y pues deben ser talados para permitir que se habiliten, se den todos los permisos y pues se pueda contar con un espacio para el Congreso Gastronómico de la ciudad de Popayán, que es en los primeros días de septiembre. Lo que apremia es el tiempo y que la alcaldía realice todo el proceso, destine el presupuesto para la tala de estos árboles, porque la autorización de la Corporación Autónoma Regional del Cauca ya está dada. 12:19 minutos, fue radicado ante el Senado un proyecto de ley para reformar el sistema general de participaciones, Lucía.
3: Sí, este proyecto que ha sido presentado por el Ministerio de Hacienda y también presentado por el Ministerio del Interior, que lo que busca es que recordemos que este sistema general de participaciones, que es básicamente como una bolsa de dinero, de recursos, que el gobierno nacional tiene para enviar a las regiones, a los departamentos, a los municipios, y que de ahí se puedan financiar los servicios como básicos, educación, salud, agua potable, alcantarillado y demás. Lo que se busca a través de este proyecto es que cambien algunas cosas y es que ya las regiones no dependan tanto de Bogotá. Se había venido hablando de este proyecto y nuevamente fue radicado. En este caso fue denominado como la ley de competencias y digamos que distribuye las tareas, es decir, si las regiones ahora van a recibir más dinero, pues también deben asumir o tomar la responsabilidad que antes manejaba la nación, es decir, si van a usar la plata en la educación, en los servicios locales y demás, pues también tienen que entregar ese reporte y tener esa autonomía territorial. Ha entrado ya en polémica porque hay personas que dicen que esto se puede prestar para algunos inconvenientes en los manejos de ese dinero, pero por otro lado mencionan quienes han o quienes proponen este proyecto que sería un cierre de brechas, porque plantea de una u otra manera que los mismos municipios que son más pobres, más necesitados y alejados puedan recibir un impulso mayor en el tema de dinero. Quien habla sobre este proyecto que ha sido radicado es Alejandro Ocampo y menciona exactamente en qué consiste o explica en qué consiste este proyecto que ha sido radicado ante el Senado.
4: Varios los municipios y departamentos van a tener ellos que adelantar cosas que antes hacía la nación, cosas que antes hacía el país, que hacía el Ministerio de Salud, que hacía el Ministerio de Educación, que hacía el Ministerio de Vivienda y el Agua. ¿Con qué fin? Con que se descentralice, con que sea más ágil, con que los gobiernos locales y regionales no estén supeditados a las políticas de turno, sino que el ciudadano de ese municipio tenga un acceso mucho más rápido a esos recursos y puedan hacerlo directamente enfocado en lo que necesita ese municipio, ese departamento, con la reglamentación que estamos haciendo.
3: Es lo que menciona el senador Alejandro Ocampo frente a este tema de este nuevo proyecto para reformar de una otra manera el sistema general de participaciones y además que lo que han mencionado es que busca fortalecer que esa autonomía de los territorios y también esa descentralización y el cierre de brechas con este proyecto.
0: 12:22 minutos, se está confirmando que ya son dos las personas que fallecen, que mueren en el accidente del parapente en el municipio de Silvia, cuando eran llevados al sitio de atención para reanimarlos, fallecieron instructor y practicante de un parapente que sufrió un accidente, aparentemente se descontroló por los vientos que se están registrando y cayeron desde una altura considerable, no pudieron controlar el parapente y han fallecido las dos personas ahí en el municipio de Silvia. Se ha registrado este accidente que pues deja dos personas muertas, es la noticia que se ha confirmado. 12:23 minutos, hablamos ahora del programa Colombia Mayor que inicia desde hoy el sexto pago. Se está invitando a los adultos mayores que, pues con ayuda de sus familiares, se puedan bancarizar con sus aplicaciones móviles, con los bancos, para que eviten realizar filas para el cobro. También se ha señalado que con la nueva metodología de registro de ingresos a las familias, pues algunos adultos mayores que tienen ingresos, por ejemplo, quienes reciben dinero de sus familiares que están en el exterior, que tienen cómo mantenerse, pues van a salir de ese programa. Clara Cerón es la directora de Prosperidad Social en el departamento del Cauca y esto es lo que nos ha explicado.
5: La gente está preocupada por el registro único de ingresos que se va a hacer, que se va a llevar, y esta plataforma pues nos va a medir en todos los niveles. Entonces, por ejemplo, muchos adultos mayores son suspendidos y dicen, pero ¿por qué me suspendieron? Cuando van a mirar es que tienen ingresos, entonces que a él le está llegando, supongamos, un hijo se fue para España y le está mandando un recurso, Entonces, ese recurso a nombre del adulto mayor, pues va a ir generándole ingresos. Cuando los ingresos pasan, pues los topes previstos del nivel nacional, entonces ellos empiezan a hacerle un seguimiento. Si esos ingresos son seguidos y se demuestra que el adulto mayor tiene unas capacidades económicas de sostenerse y que podría haber otro que no las tenga, pues esos adultos mayores se van suspendiendo. Entonces se pueden suspender por ingresos que se demuestran. Por ejemplo, cuando en el núcleo familiar hay una persona que tiene capacidad de sostenerlo, que tiene un buen ingreso y que está dentro del núcleo, también lo pueden suspender.
0: Cuando esos dineros terminan siendo ocasionales, ¿también se tiene en cuenta esos ingresos o tiene que ser un dinero que entre permanente para que sea retirado del programa?
5: Bueno, cuando se evidencia que hay una secuencia permanente, ¿no? Y por ejemplo, si yo tengo 2 meses en que me están haciendo una transferencia y la plataforma me identifica, me pueden suspender, pero si yo en el siguiente ciclo no tengo, puedo recibir el reintegro.
0: Pues ahí está la explicación de lo que va a suceder también con el programa Colombia Mayor para las personas que son beneficiarias y tienen otro tipo de ingresos, pues irán saliendo del programa para darle la oportunidad a quienes no tienen, es lo que se ha explicado. Y ese ciclo 6, desde hoy, ya puede iniciar a reclamar los beneficiarios. 12:26, en música, ¿qué más tenemos, Vicky?

Tenemos ahora a Olivia Gold y Coty, unen sus voces en una colaboración bastante emotiva. Les cuento que esta cantautora argentina, una de las voces del pop latino que comienza a abrirse paso en Chile, presenta su esperado primer álbum de estudio. El disco llega acompañado por Tus Errores, una colaboración junto a Coty, como les decía hace un instante, y marcó uno de los momentos más destacados del lanzamiento. En esta canción convierten este sentimiento los artistas en una conversación íntima sobre el desgaste emocional que deja una relación donde el amor ya no basta.

A través de frases e imágenes tan poderosas como "no le pondré agua a tus flores, ¿qué más da si eres de plástico?", la canción habla de aprender a dejar ir, de reconocer cuando el esfuerzo por sostener una historia termina rompiendo a quien intenta salvarla. Más que un reclamo, la canción "Tus errores" es una declaración de amor propio y el primer paso para cerrar un ciclo.

Olivia continúa consolidándose como una de las voces más auténticas de la nueva generación de cantautoras latinoamericanas, creando un espacio donde la fragilidad deja de ser una debilidad para convertirse así en una forma de conexión. Con el álbum Otra que Arde, la cantante continúa posicionándose como una de las artistas emergentes más prometedoras del pop latino. Actualmente se encuentra presentando su música en Argentina, en Uruguay, en España y en México, mientras comienza a expandir su propuesta hacia nuevos territorios como Chile. Aquí busca conectar con un público cada vez más interesado en las nuevas voces de la escena latinoamericana.

0: 12:29, continuamos con información luego de esa emergencia sanitaria que se declaró por la interrupción de la recolección de basuras en Popayán. La alcaldía está verificando el cumplimiento de los compromisos de Urbacer, Harold.
1: Carlos, efectivamente, la alcaldía de Popayán, a través de la Secretaría de Infraestructura y del Programa de Supervisión a Servicios Públicos, realizó una mesa mensual de seguimiento y control a esta empresa Urbacer, la empresa de aseo, para verificar el cumplimiento de los compromisos establecidos tras la contingencia sanitaria que ocurrió semanas atrás. Durante la jornada se revisó el avance de las acciones implementadas, también los indicadores de prestación del servicio de aseo y las medidas que van a permitir responder a las necesidades de la comunidad en materia de recolección, de transporte, también barrido de calles, zonas verdes y disposición final de residuos sólidos. Al presentar el balance de la jornada, Freddy Valencia, ingeniero ambiental y también contratista del programa de supervisión a los servicios públicos de la mencionada secretaría, explicó el propósito de esta reunión.
2: Concluida la mesa técnica con Urbacer, se revisaron los compromisos adquiridos en la emergencia sanitaria en temas de recolección, transporte, barrido y zonas verdes, con el fin de garantizar el buen servicio a la comunidad.
1: Pues durante la mesa de trabajo se evaluó el estado de estos compromisos asumidos luego de la emergencia, como lo indica este ingeniero, y se acordó la implementación de un plan de choque para el componente de ornamentación. Además, se establecieron acciones para mejorar la comunicación con la comunidad frente a posibles novedades en la prestación del servicio, especialmente mientras continúan las restricciones de ingreso al relleno sanitario de los Picachos. Esto debido a las obras que allí se ejecutan, así lo indica el ingeniero Fernando Tovar, supervisor del programa de supervisión a servicios públicos.
3: En las instalaciones de la empresa Urbacer retomamos las reuniones periódicas de supervisión del servicio de aseo, en la cual se le solicitó a Urbacer presentar un plan de choque para la actividad de ornamentación. Este plan va a ser consistente en visitas iniciales conjuntas con la supervisión, seguimiento durante la mejora de la ornamentación y posteriormente tomar las evidencias de cómo quedan los sectores en los cuales se va a hacer la mejora de la ornamentación. Adicional a ello, y teniendo en cuenta que el parisiga hacia el relleno sanitario Los Picachos continúan por la ejecución de dos obras que están haciendo allá, se les solicitó aprovechar los contactos con los presidentes de las juntas de acción comunal e informar a tiempo estos retardos, que a veces son de 4 o 5 horas, para que no se presenten regueros en las vías públicas.
1: Según la alcaldía de Popayán, pues va a continuar ejerciendo un seguimiento permanente al cumplimiento de los compromisos adquiridos por la empresa Urbacer, con el propósito de garantizar que la recolección de los residuos sólidos se realice en los horarios establecidos y que se ejecuten de manera oportuna las demás actividades y acuerdos pactados, velando por la adecuada prestación del servicio de aseo, priorizando el bienestar, la salud pública y también la calidad de vida de los payaneses, Carlos.
0: 12:32, y el Ministerio de

0: las Culturas, las Artes y los Saberes, fue galardonado con el Premio Nacional de Alta Gerencia, Lucía.
1: Por Artes para la Paz, que recibió mayormente ese reconocimiento por la transformación y educación artística en Colombia. Y lo que se ha mencionado por parte del Ministerio es que han sido galardonados con este premio por esta iniciativa, que es un sistema de educación artística para todos, además un reconocimiento otorgado por el Departamento Administrativo de la Función Pública, esto en su versión número 26, y también que tiene que ver con experiencias exitosas que fortalecen la gestión pública del país. Recordemos que ha sido una iniciativa que ha llegado a diferentes territorios, también al Departamento del Cauca, al Departamento de Nariño, de Huila, que es el nodo en el que también ejecuta la Universidad del Cauca. Pues mire, se ha logrado que este Artes para la Paz sea galardonado y también reconocido, y la ministra Yanay Kadamani destacó justo el alcance de este reconocimiento, porque ella menciona que este premio lo que hace es reconocer la educación y la formación artística y cultural como ese eje estratégico para poder lograr también una política pública en Colombia y lograr la paz. Además que ella menciona que este logro evidencia una capacidad del Estado para poder generar valor público, pero también ir de la mano con las culturas y fortalecer también las trayectorias de vida en las zonas más apartadas y aportarle de una u otra manera a la paz en los territorios. Y han destacado también los resultados, y nosotros a través de Unicauca Estéreo también hemos hablado mucho sobre este tema de Artes para la Paz. Esta ceremonia entrega del premio nacional que se realiza en la Casa de Nariño, en la sede de la Presidencia de la República, justo hoy en horas de la mañana y hasta mediodía, que se llevaba a cabo esta entrega de esta Alta Gerencia 2026, que en este caso fue el galardonado Artes para la Paz, y como su ejecutor quien lo realizó, que es el Ministerio de las Culturas, las Artes y los Saberes.
0: 12:34, volvemos a la ciudad de Popayán y hablamos de las cámaras de seguridad. Pues habíamos indicado aquí mismo que no están en funcionamiento varias de ellas porque no se ha hecho el mantenimiento respectivo, y eso ha generado que pues el 70% de las 150 que hay no estén funcionando. El secretario de gobierno de la ciudad de Popayán, Reinel Polanía, se ha pronunciado sobre las cámaras de seguridad y dice que ya se está iniciando el proceso de contratación para que se pueda hacer el mantenimiento respectivo. Además, que hay posibilidades de iniciar el proceso para adquirir otras más. Se está por contratar entonces ya con el encargado, el operador encargado de hacer el mantenimiento. Son pequeños detalles, pero no se ha hecho y por eso muchas no están en funcionamiento. Esto es lo que ha dicho el secretario de gobierno de la ciudad de Popayán.
2: Bien, el circuito cerrado de televisión de la ciudad entra en una etapa de mantenimiento. Ya se está haciendo desde la administración municipal y la Secretaría de Gobierno el proceso de contratación, de licitación, para que adelantemos este mantenimiento de las cámaras. Valga decir que algunas de estas cámaras seguramente entrarán nuevamente en funcionamiento con cualquier mantenimiento sencillo, cualquier actividad o cambio de repuesto, algún elemento elemental sencillo, sin mayor costo, pero que permite recuperar una buena cantidad de estas cámaras para el servicio de la seguridad de la ciudadanía. Tengo el dato exacto de las cámaras, en total más o menos 150, las que están fuera de servicio no tengo la cantidad, pero podría ser un 30-40% de estas cámaras. Como le digo, que ya estamos en el proceso de ubicar el proveedor, la parte técnica, para que se encargue de hacer el mantenimiento. Insisto, seguramente estas cámaras que están fuera de servicio requerirán, esperamos, así nos lo han manifestado los técnicos, de algún mantenimiento sencillo, otras no tanto, pero de una u otra manera la idea es ponerlas en funcionamiento todas a la mayor brevedad posible.
3: ¿Y hay posibilidad de aumentar esas cámaras?
2: También, eso es correcto. Aparte de las que tenemos ya en funcionamiento y del mantenimiento que vamos a realizar, la administración pretende adquirir una buena cantidad de cámaras para reubicarla o distribuirlas más bien en la comunidad, en los diferentes barrios. En ese orden de ideas estamos recibiendo en la Secretaría de Gobierno, junto con el programa de seguridad, digamos, las necesidades que hemos encontrado, que hemos visto en las diferentes comunas de la ciudad.

0: 18, hablemos de alcaldías del norte del departamento del Cauca, la Defensoría del Pueblo, Amunorca y Procaña, que articulan acciones para acompañar a los afectados por la liquidación del ingenio La Cabaña.
1: Carlos, pues esto con el propósito de coordinar una respuesta institucional frente a los impactos de la liquidación judicial del ingenio La Cabaña, representantes de las alcaldías del norte del Cauca, también la Defensoría del Pueblo, la Asociación de Municipios del Norte del Cauca, Amunorca y Procaña, sostuvieron una mesa de trabajo para definir acciones conjuntas de acompañamiento a productores y trabajadores afectados. En el encuentro participaron la Alcaldía de Padilla, las Secretarías de Gobierno de ese mismo municipio, Miranda y Puerto Tejada, la Secretaría de Agricultura de Guachené, también la Asociación de Municipios, como decimos, Amunorca, Procaña, y también pues el ente de la Defensoría. Durante esa reunión se reiteró que el proceso de liquidación judicial avanza bajo etapas y plazos definidos por la ley, por lo que el acceso oportuno a información y orientación jurídica será determinante para proteger los derechos de los afectados. Como resultado de esta reunión, las entidades acordaron fortalecer la coordinación institucional para que productores y trabajadores reciban acompañamiento durante el proceso de presentación de acreencias. Entre los principales compromisos se destacan que las alcaldías van a realizar campañas de perifoneo y también de volantes en cada municipio y apoyarán la recepción y organización de documentos, acompañarán también el proceso de erradicación ante el liquidador y van a designar un enlace institucional con Procaña para que puedan informarlo a todos aquellos proveedores de caña que se acerquen al gremio a solicitar ese apoyo. Procaña pues va a continuar liderando la estrategia de defensa colectiva, brindando información técnica y acompañamiento permanente a los productores. Entre tanto, la Defensoría del Pueblo va a requerir al liquidador del grupo La Cabaña para que se les remita la relación de proveedores de caña con datos de contacto, ubicación geográfica de predios y valor de la creencia. Asimismo, se va a solicitar de manera formal, mediante oficio, el acompañamiento de la Oficina Territorial del Ministerio de Trabajo, Carlos.
0: Pues lo que se viene adelantando, que también será algo que tendrá que resolver el nuevo gobierno nacional, ¿no? Para ver si se logra recuperar, se inicia ese proceso de liquidación, pero se estaba planteando por parte de los trabajadores que al menos se comprara la empresa, se le entregara a ellos para darle ese manejo, pero pues ya tendrá que ser los acuerdos que se logren con el nuevo gobierno.
1: Sí, vamos a ver cómo prospera, cómo avanza esta situación. Por lo pronto, pues se está llevando a cabo este proceso legal de liquidación de este ingenio, que por supuesto, como lo anunciamos en su momento, Carlos, pues tiene una afectación, un impacto grande en la economía del norte del departamento del Cauca. Por supuesto, va a ser un impacto social con la liquidación de este ingenio que genera bastantes empleos, importantes empleos en el norte del departamento del Cauca.
0: Sin duda alguna, entonces es un impacto para el norte de la región del departamento del Cauca. 12:41, se ha confirmado que ahí en el hospital del municipio de Piandamó alcanzó a llegar con vida una de las personas que sufrieron el accidente en el parapente. Habían volado aparentemente desde la zona alta, en límites entre Silvia y Piandamó, y fueron encontrados ya el accidente lo sufrieron y cayeron en la zona rural de Piandamó. Llegaron al hospital, pero no resistieron. Una persona llegó con vida, minutos después falleció. Es una pareja la que perdió la vida en ese accidente que se ha registrado hace algunos minutos. Es una noticia que está en desarrollo y que se ha confirmado el fallecimiento entonces de ambas personas, de las dos personas que estaban ahí en ese parapente volando, tanto el instructor como el acompañante, que era una mujer, es lo que nos han indicado hasta el momento. 12:43 minutos, hablamos de tecnología de WhatsApp que se renueva con funciones para iPad, también archivos en PDF.
1: Carlos, pues las conversaciones de WhatsApp podrán gestionarse desde más dispositivos y aplicaciones con la nueva actualización de esta plataforma de WhatsApp. Entre las principales novedades está la posibilidad de crear una cuenta directamente desde un iPad sin tener que vincularla primero con un teléfono. También la opción responde a una de las solicitudes de los usuarios de iPad que hasta ahora necesitaban conectar la tableta con una cuenta configurada en un celular. Con la nueva función, basta con abrir la aplicación en el iPad, registrarse y configurar la cuenta desde el propio dispositivo. La actualización también modifica el funcionamiento de WhatsApp en los vehículos compatibles con CarPlay y Android Auto. Desde

0: la pantalla del automóvil, los usuarios podrán escuchar y responder mensajes, realizar llamadas, consultar el historial de llamadas y comunicarse con sus contactos favoritos sin tener que utilizar el teléfono mientras conducen. Otra de las novedades llega a WhatsApp web y a las versiones para computadora. A partir de ahora, los archivos PDF podrán abrirse directamente dentro de la plataforma sin necesidad de descargarlos previamente. Además, los usuarios tendrán la posibilidad de realizar acciones sencillas sobre los documentos como destacar contenido y también añadir anotaciones mediante la integración con Adobe Acrobat. En la aplicación también incorpora una nueva forma de compartir música en los estados. Quienes utilicen Apple Music o Spotify podrán publicar directamente la canción que están escuchando para que sus contactos puedan verla en su estado. Carlos, las novedades de WhatsApp.
1: Ya vienen esas actualizaciones entonces. 12:45.
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3: Al cierre hablamos de, no sé si se ha dado cuenta, Carlos, compañeros oyentes, que muchas veces las personas como que no respetan el semáforo. Bueno, no sé si es que no saben qué significa el semáforo. Y entonces estaba leyendo diferentes historias y saber cómo es que era, por ejemplo, el primer semáforo, ¿no? Entonces resulta que siempre cada año tras año, pues se celebra o se conmemora los años que lleva desde la creación del primer semáforo. A estas alturas ya estaríamos en el año 153 de la historia del semáforo. Es decir, que en diciembre de 1868 se instaló en Londres el primer semáforo, según data la historia. Y según también hoy tomamos como referencia el portal SAIS, y resulta que en el exterior, bueno, lo que había era una persona que lo manejaba, porque no, pues obviamente la tecnología no daba para tanto en el entonces. Entonces era una persona que lo que hacía era un ingeniero y estaba más como en un ferrocarril. Y resulta que esta persona o este semáforo tenía como unos brazos verticales y dos lámparas de gas. De día, cuando el brazo estaba en posición vertical, indicaba seguir, pero cuando estaba en posición horizontal, pues indicaba parar. La gente respetaba, según se puede observar lo que han registrado estos medios y estos portales. Y en la noche, fíjese que se utilizaban los colores con lámparas de gas. Entonces, por ejemplo, el verde era para seguir, el rojo para parar, y así sucesivamente. Sino que fíjese que meses después de esa instalación hubo un accidente, una explosión, y pues se hirió gravemente a esa persona que estaba ahí, ese funcionario, y ese semáforo fue retirado. De ahí se pensó en cambiar y remodelaron, hicieron una otra forma hasta llegar al semáforo de ahora. Pero mi pregunta era, ¿usted se imagina también la cultura que tenían esas personas? Que ahora es muy fácil ver los colores que tiene el semáforo, y aún así pues cometemos el error muchas veces y pasarnos ese semáforo y hasta ocasionar accidentes. Pero en ese entonces la gente era muy atenta, porque si el brazo, o sea, atendían al brazo, si estaba vertical o estaba horizontal, la gente era muy obediente. Pero hoy en día, usted imagina con un semáforo eso, si no hacen caso, la luz que está allí pendiente, ¿cómo sería con este brazo?
1: Sí, uno ve mucho afán, ¿sabe? Mire, en los semáforos la luz está en amarillo para pasar a verde, y apenas está en amarillo que usted debe prepararse apenas para poner en marcha el vehículo, ya le están pitando atrás. Eso es desesperante, mejor dicho, andamos siempre con mucho afán.
3: Sí, y bueno, uno comprende que la luz naranja es como para que usted entienda que ya hay un cambio, pero tiene que esperar. Y eso le ayuda también a darle un tiempo a la otra persona para que acabe de pasar y ya usted en verde arrancar y que no se ocasionen accidentes. Bueno, así uno lo entendiera, ¿no? Sin embargo, no sé para usted qué signifique la luz naranja. Es frenar o prepararse, pero no arrancar todavía.
1: Exactamente, hay que prepararse para iniciar en marcha, que lo hace cuando ya esté en verde.
3: Pues en esos años era brazo, arriba y abajo.
1: Mire que hablando de semáforos, estaba el esposo semáforo y la esposa semáforo.
3: Semáforo.
1: Y la esposa y el esposo semáforo, pero pues, todos los días él determinaba a ella. Todos los días se separaban. ¿Sabe por qué?
3: No.
1: Porque ella era muy cambiante. O sea, cambiaba, el semáforo cambiaba. Era muy cambiante. Cerremos con música.

Y finalmente presentamos a la cantante Tefi Valenzuela, que deslumbró en el Maracaná como parte de Quilla Fest, y pues con una personalidad televisiva, el artista arequipeña se subió al escenario del Centro de Convenciones Maracaná de Jesús María el 26 de julio y estrenó junto a Los Quipus una nueva versión del vals Nada Soy, una de las canciones más representativas del grupo en su historia.

Nada Soy no es una canción cualquiera dentro del repertorio de los Quipus. Es uno de los títulos que definen la identidad del grupo, una agrupación fundada en 1959 por Francisco Paco Maceda, Genaro Ganosa Torres y Carmen Montoro, con raíces en el vals criollo peruano. Maceda, nacido en 1933 en la provincia de Piura, comenzó su vínculo con la guitarra a los 16 años y forjó su carrera en el género antes de asociarse con Ganosa para dar vida al trío. La coautoría de esta canción llamada Nada Soy se atribuye precisamente a Ganosa Torres, quien nació en 1931 y fue interpretado originalmente por Maceda, Ganosa y una entonces joven cantante que luego se convirtió en una de las figuras más grandes de la música criolla peruana, Eva Ayllón, quien formó parte de los Quipus entre 1970 y 1975. De manera comercial, esperando que Latinoamérica conozca este estilo de los Quipus junto con Tefi Valenzuela, estamos escuchando esta nueva versión de Nada Soy.

De esta manera llegamos al final al instante por hoy. A nuestros oyentes, como siempre, gracias por la sintonía, gracias por elegirnos y nos encontramos mañana.

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4: Son las 12:59.
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2: Bienvenidos al Pulso del Fútbol, hoy miércoles 29 de julio del año 2026. Antes de comenzar y de la frase del día, le quiero enviar un abrazo muy grande a la familia de Luis Salazar. Fue mi segundo gerente en Caracol Manizales, por ahí en los años 80 y tanto, y lamentablemente falleció en la capital de Caldas a los 73 años. Un gran señor, un gran amigo, un gran gerente. Y falleció Steven, usted no lo vio jugar, pero seguramente ha oído hablar de él, Cristino Centurión.
3: No, señor.
2: Un jugador que actuó en el Tolima y en el Deportivo Cali, una cabellera protuberante, abundante, extremo, rápido, bueno, en la época de Iguarán, en la época de Isasi, en la época de Quintabani, en ese Tolima grande del fútbol colombiano. Paraguayo, falleció a los 70 y tantos años, no tengo la edad exacta, y también pues nuestra condolencia por el recuerdo y por lo que significó para los equipos en Colombia. Y la frase del día, hoy vamos a hacer un programa bastante institucional, porque hay muchos escándalos administrativos. La frase del día: el agua sucia no impide que las plantas crezcan, así que no dejes que las palabras negativas detengan tu progreso. Albert Einstein. Don Steven, ¿cómo le ha ido?
3: Está larga la frase, hay que echarle cabecita. No, hay que echarle
2: Está buena. Fíjese que las flores, a pesar de que el agua sea sucia, nacen, florecen. Y es lo que uno tiene que hacer en la vida. Si te critican, mira, si te dan palo, pues hombre.
3: A mí también
2: me encantan las matas. Yo tengo vocación de jardinero.
3: Aunque yo tuve una mascota y me gustó mucho tenerla, muy frágiles, pues se me murió el gatico a los 6 meses, imagínese.
2: No, eso es una tristeza.
3: Y pues hicimos hasta lo imposible, pero las matas tengo una desde hace 7, 8 años y está en su mejor momento, entonces son muy agradecidas, las quiero mucho.
2: Sí, además son vida.
3: Sí.
2: Y la vida hay que defenderla, sí, y hay que protegerla.
3: Y le da una energía a la casa.
2: A cualquier espacio. Yo también, yo tengo un bosque en mi casa.
3: No pensé que en El Pulso fuéramos a hablar algún día
2: de matas, pero es que son fundamentales. ¿Y sabe un consejo? En Bogotá hay que tener matas nativas.
3: ¿Así?
2: Matas que se han desarrollado durante toda la vida en la sabana.
3: Es que aquí es difícil.
2: Porque es mucho más fácil de mantener, son más fáciles de mantener y duran más tiempo.
3: Es que aquí es difícil porque al ratico llueve, al ratico un sol el berraco, al ratico viento, uy, de todo.
2: Pero nuestro clima es una maravilla. El clima de Bogotá es 39, un privilegio enorme, 39, porque tenemos aire acondicionado natural.
3: Los 39, 40 grados de Estados Unidos.
2: Y la humedad.
3: Verano.
2: Incluso la temperatura no es el problema es la humedad, sí, que es una locura. Bueno, Steven, a esta hora está cursándose la asamblea extraordinaria de la Dimayor.
3: Dícese del conflicto que hay entre grandes y chicos por el tema de la repartición de los dineros de la televisión.
2: Le tengo toda la historia. ¿Cuál es?
3: Pero si ha pasado algo hasta
2: ahora. No, hasta ahora no ha pasado nada y tampoco ha habido pelea.
3: Es que
2: todo va en diálogo, va en buenos términos, se están explicando motivos y las razones, sí. Ajá. Mire, aquí digamos que hay tres grupos. Un grupo es el grupo de los 8 que emitió el comunicado de una noticia que dimos hace tiempo sobre la posibilidad de que, si no acataban una distribución distinta de los dineros de la televisión, simplemente ellos no ponían la televisión de sus clubes para que la Dimayor la vendiera.
3: Significa que no cederían los derechos para explotación comercial de su marca, y eso incluye pues los equipos de fútbol cuando salen a una cancha con la camiseta del equipo correspondiente.
2: Esta mañana me leí todos los estatutos de la Dimayor.
3: ¿Y qué dicen?
2: En ningún párrafo, en ningún artículo se habla de derechos de televisión. Los derechos de televisión hacen parte de un acuerdo que se hizo posteriormente y que seguramente se resolvió y se decidió en asambleas, pero no está en los estatutos. Lo digo por una cosa, Steve.
3: Es que el estatuto original, César, rige todo, rige acuerdos, excepto tema de repartición de derechos de televisión.
2: Claro, entonces viene un tema. Dicen algunos que si los equipos se mantienen en su posición, el G8, que es como se llaman los ocho grandes del fútbol colombiano, los dos de Bogotá, los dos de Medellín, los dos de Cali, Junior y Once Caldas, si se mantienen en su posición, podrían perder el derecho de afiliación.
3: A mí me parece curioso.
2: Cosa que no es cierta.
3: A mí me parece curioso que digan, ay, pero ¿por qué los equipos grandes tienen ese tono? ¿Por qué vienen aquí a mandar, a imponer? Ah, pero los chicos sí pueden mandar a imponer diciendo o mandando a decir que entonces los desafilian. ¿Eso no les parece también igual de violento?
2: Mire, en esto hay que tener calma.
3: Sí, hay que ir
2: con muy buena letra y hay que ir con la idea de que lo mejor es negociar. Porque si no se negocia, pues hay un cataclismo en el fútbol colombiano que no le conviene a nadie.
3: Y no solo
2: ni a los
3: eso,
2: grandes,
3: César.
2: Ni a los chiquitos, ni a la afición, ni a los clubes.
3: La ecuación es muy sencilla. Si los grandes crecen, no crecen solo los grandes. Crece el fútbol colombiano.
2: Claro.
3: Se vuelve más atractivo para el mercado del exterior que un jugador salga de la liga colombiana. Hoy Ecuador está vendiendo un montón. El doble de lo que vendía hace 4 años, hoy Ecuador. Pues porque, ¿por qué? Porque el equipo o los equipos grandes han venido distribuyendo de manera distinta también el modelo.
2: Uno de mis abuelos decía una cosa que me parece sabia. Uno le tiene que dar buena comida es a los caballos del coche, no al cochero.
3: Pero el cochero se beneficia de eso.
2: Claro. Pero los que se tienen que alimentar bien son los que tiran el carro.
3: De acuerdo.
2: Mire, suspensión de la afiliación por incumplimiento declarado según se establezca en el reglamento general. Repito, ahí no está contemplado el tema de la televisión. Por suspensión o vencimiento del reconocimiento deportivo. C, por no participar sin justa causa en alguno de los torneos Dimayor o Conmebol. Y D, por reiterada violación a las normas legales, estatutarias y de reglamento. Entonces, esa posibilidad de que lo saquen no existe, pero sí existe la posibilidad, que es lo que ellos contemplan en la carta, de que si no están de acuerdo en distribuir lo de la televisión diferente, puedan vender individualmente los derechos de televisión. Ojalá no se llegue a eso. Entonces, hay un grupo que es el G8, los grandes, que quieren eso. Hay otro grupo, Steven, que ha sido bautizado como el B7.
3: El B7.
2: Sí, señor. Ese grupo lo integran. Bueno, tienen un abogado español que conoce el tema, que es como el representante, la voz cantante del B7. El B7 lo integran. Llaneros, Leones, Bogotá, Real Santander, Orso Marzo, Tigres y Real Cundinamarca.
3: El B7.
2: Equipos de la B y uno de la A, que es Llaneros. Bueno. El B7. Y hay otro grupo.
3: ¿Y esos qué dicen?
2: No, ellos dicen.
3: ¿Qué posición están?
2: Ellos dicen, mire, nosotros no estamos de acuerdo en que los equipos se categoricen, que haya equipos tipo A y equipos tipo B. Expliquemos a la gente qué es eso. Los equipos tipo A son los históricos, independiente de la categoría donde estén.
3: Sí, si usted puede descender, pero si es tipo A, sigue recibiendo los mismos privilegios de equipos tipo A, aunque esté en la B.
2: Que es la protesta del G8. Entonces, hay equipos tipo A que están en la B, como el Quindío, que lleva 10 años en la B, tranquilo, que no gasta, que no se esfuerza.
3: Pero al Cúcuta le pasó mucho tiempo.
2: Al Cúcuta le pasó mucho tiempo, está hoy el Chicó, está el Cortuluá, está el Real Cartagena, etcétera, el Unión Magdalena, el Envigado, que tienen derechos iguales a Millonarios, Nacional, Junior, los equipos grandes. Entonces, ellos lo que dicen es que no debería haber equipos tipo A y tipo B. Que si usted está en la A, es equipo tipo A. Y si está en la B, es equipo tipo B.
3: No me parece mala
2: este
3: la idea.
2: Este grupo promueve el descenso directo, que ese es otro tema.
3: Tampoco me parece una mala idea.
2: A mí sí no me gusta el descenso directo, pero bueno, ese es otro. Esa es harina de otro costal.
3: Si esa fuera la condición para los equipos grandes del fútbol colombiano para renegociar el tema de la distribución, estoy seguro que ellos optarían por ceder.
2: Claro, pero mire,
3: pues es un tema deportivo.
2: El grupo que se llama B7 también protesta. Dice, es que en la B hay una injusticia, porque mientras a esos equipos que mencionamos, que de cierta manera algunos echan con las petacas, no digo que todos, les dan $1,000,000 por año, a nosotros nos dan una cifra mínima, porque de todo lo que recauda la televisión, el 90% va para los equipos tipo A y el 10% para los equipos tipo B, que también me parece que es una protesta válida.
3: Sí.
2: Válida. Porque ahí
3: no están, hasta aquí no están pidiendo nada exagerado ni extraordinario. Me parece justo también.
2: Correcto. Y el otro grupo es del resto.
3: Pero ellos, ¿qué dicen sobre el tema de si distribuyamos distinto?
2: No lo han dicho abiertamente.
3: Ah, bueno.
2: No lo han dicho abiertamente.
3: Ahora, si esas son sus condiciones para negociar, me parecen justas.
2: Claro, pero hay otra cosa que entienden varios de los equipos que no están ni en el B7 ni en el G8, que son Tolima, Bucaramanga, Fortaleza, esos equipos. Ellos entienden que es justo que la redistribución de lo que ingrese a partir del próximo año sea diferente. Y están con el G8. El G8 no está solo. Hay otros equipos que comparten su posicionamiento.
3: Pensé que el Tolima está en otra orilla, mire usted.
2: No. El Tolima está en ese
3: lado. Bucaramanga sí.
2: Lo que pasa es que el Tolima tiene una doble militancia, llamémoslo así. Porque el dueño, el presidente del Tolima, don César Camargo, hace parte de la Comisión de Mercadeo.
3: Eso es lo que no entendí nunca.
2: Entonces,
3: me parece
2: como
3: que no.
2: De la Comisión de Mercadeo, de la que hace parte también don Eduardo Méndez.
3: Se pone el sombrero de todos los equipos.
2: Pues la misión de ellos es vender
3: obvio.
2: El fútbol colombiano. Entonces, si quieren vender el fútbol colombiano de una manera mejor, tienen que repartir la plata distinta.
3: Pero es que, y César, pues yo me imagino, además está en los estatutos, que haga parte y tal. Pero no está bien porque hay un conflicto de interés.
2: Sí, ese es un tema ahí que tendrán que resolver ellos internamente. Pero el tema, ¿cuál es? ¿Y qué pretende el G8? El G8 no pretende quitarle un solo peso a los equipos de la B o a los que tienen derecho al $1,000,000 como equipos de categoría A. A ninguno le quitarían un peso, todo lo contrario, les darían algo más. Lo que ellos dicen es que si hoy los derechos del fútbol colombiano valen 55 millones de pesos, la repartición se sigue haciendo... Perdón, dólares, la repartición, Steven, se sigue haciendo exactamente igual como hasta hoy. Pero lo que ingrese de más, 10, 20, 30, 40, 50, se distribuya de una manera diferente. ¿Qué proponen? Que el 50% de ese incremento a la venta de los derechos de televisión se repartan igualitariamente en todos.
3: Ok.
2: Que me parece bien. Y el otro 50 por rendimiento deportivo, por audiencia de televisión.
3: No me parece mala idea tampoco.
2: Historia, que no me parece que sea descabellada.
3: Yo creo que todas las partes al final les toca ceder un poquito. O sea, nadie puede ganar, a ganarlo todo. Seguramente los equipos grandes, en su ánimo de justo, de reclamar más, tendrán que ceder algo de todo lo que quieren.
2: Sí, ahora.
3: Lo mismo los chicos que hasta ahorita estaban mal acostumbrados a una democracia que hasta aquí le había hecho mucho daño al fútbol colombiano porque nos ha llevado a ser mucho menos competitivos internacionalmente. Es que es claro, los equipos del fútbol colombiano, los grandes, tienen que hacer un esfuerzo mayúsculo para tratar de armar buenas nóminas y ni así nos...
2: Claro, reciben $1,000,000
3: por
2: televisión. En Ecuador los tres grandes reciben 4, 5, 6 millones. En Perú también.
3: Claro.
2: En Chile, en Uruguay, Nacional y Peñarol reciben 6, 7 millones de dólares y eso les permite tener una capacidad de inversión y de conformación de equipos mucho más amplia. Bueno, el tema es el siguiente, ¿qué va a pasar?
3: Me permite una invitación a los oyentes, estamos en el canal de YouTube, a esta hora Caracol Radio, Caracol Espacio Radio, ahí estamos, y también en el canal de TikTok de Caracol Radio.
2: Sí, ¿qué va a pasar? Yo no creo que el cisma rompa las estructuras del fútbol colombiano. Yo creo que ahí se ha sentado gente inteligente, gente que entiende la situación y que a través del diálogo y de la argumentación van a llegar a un acuerdo. Hoy seguramente que no va a haber ningún acuerdo, pero van a avanzar en el diálogo, porque es que resulta que algunos han manifestado que es que los equipos chiquitos podrían desaparecer, cosa que no es cierta.
3: Lo dijo el presidente de Alianza, el señor Ferreira, que ellos desaparecerían donde se les quite un peso de lo que, sí, sea, no, de lo
2: no,
3: que hay.
2: No es tan así, porque incluso van a ingresar más dinero. Nadie les va a quitar lo que les está ingresando en este momento. Y otros dicen, no, que es que a nosotros no nos han comunicado, no nos han dicho nada. Resulta que este tema se empezó a manejar antes de la pandemia. Y aquí hace, ¿cuánto? 4 meses dimos la noticia, sí, de que eso estaba pasando e iba a pasar y se iba a armar un lío grande en el fútbol colombiano. Bueno, hoy están reunidos, están sentados. Hasta ahora, déjeme, yo miro aquí mi chat. el diálogo va de manera normal, de manera tranquila. Lo que va a pasar es que va a haber argumentación de parte y parte y se va a nombrar una comisión que integre personas de un lado y personas del otro y en 15 días resuelvan la situación. En esa comisión, seguramente por el G8 van a estar Enrique Camacho, presidente de Millonarios, y Eduardo Méndez, presidente Independiente Santa Fe. Y creo que los que podrían estar en la otra parte son César Guzmán, el presidente de Patriotas, Nicolás Pimentel de Chicó, o Valero Osoto de Envigado y de Jaguares. Por ahí podría estar la cosa. Esa comisión se sienta, establece acuerdos, establece compromisos, y de acuerdo a eso se puede lograr una comunión para seguir bajo los términos actuales, repito, redistribuyendo lo que ingrese adicional por derechos de televisión. Aquí viene otro tema. El 3 de agosto, a las 12 del día, los proponentes interesados en los derechos de televisión del fútbol colombiano tienen que entregar sus ofertas en Dimayor.
3: Es decir, el vigente, que es Win, y el resto.
2: No, si aparece. Win no. El resto, el que quiera los derechos. Ya. Win no. En este momento pero hay dos interesados.
3: Pero de entrada, quien llegue tiene que poner, así sea un dólar más de lo que está proponiendo.
2: Sí, correcto.
3: Porque si no, Win tiene siempre la primera opción.
2: Pero le puedo garantizar que la propuesta va mucho más allá de los 55 millones. La propuesta es mucho más amplia.
3: Yo tenía una cifra que eran 73 millones de dólares.
2: No sé, yo no conozco la cifra. Alguno habló por ahí de 90 millones alguna vez, cifra completamente falsa. Pero a lo que aspiran los equipos grandes en Colombia es a una cifra entre 80 y 90 millones de dólares por temporada.
3: Bueno, pero eso tiene más sentido. Yo le escuché alguna vez al presidente del Medellín, si no estoy mal, que sobre los 120 millones. Yo no, eso hoy ya es creo demasiado. Que es imposible.
2: Sí, ya es demasiado. Yo no creo que esté por allá. Sobre todo porque al fútbol colombiano le faltan muchas cosas y uno tiene que ser consciente de eso. Es un fútbol atractivo internacionalmente, atractivo como derecho
3: internacionalmente.
2: De sí, sí, sí. ¿Usted sabe cuánto le entra al fútbol internacionalmente hoy?
3: ¿Pero quién es el dueño de los derechos del fútbol colombiano internacionalmente?
2: Varias personas, pero le entra un dinero importante. Lo que pasa es que no se ha vendido como se pretendió vender pues cuando la propuesta de Tulio Gómez.
3: Claro, Tulio tenía una propuesta por 30, 40 millones de dólares.
2: No, por 10, altísima. Por 10, por 10.
3: No, César, era alta. Era altísima. No,
2: pero 30 sí es demasiado.
3: Era altísima, era altísima. Y vale. Al final no se pudo concretar, una pena, porque imagínese esa plata.
2: Pero ese es un tema que está ahí por explotar.
3: Pero usted se imagina una cadena internacional ahorita en Estados Unidos, en España, en Francia, vendiendo el fútbol colombiano es muy difícil.
2: No, pero
3: seamos conscientes también.
2: No lo van a vender. El fútbol colombiano tiene un mercado potencial grande hoy en Estados Unidos y a través de streaming en Europa, con los colombianos que viven en Europa, en streaming.
3: Sí, puede ser.
2: Es lo que hacen comprando Win Online.
3: Puede ser, pero.
2: Win Plus.
3: Pero una cosa es la Liga de Brasil. Otra cosa es la Liga Argentina.
2: Eso no se puede comparar.
3: La mexicana.
2: No, eso no se puede comparar.
3: La nuestra está, pues.
2: Bueno,
3: muy
2: pero
3: lejos.
2: Entonces, ¿cuál es el tema? El tema es que estratégicamente este lío se ha planteado porque el 3 de agosto los proponentes tienen que entregar sus propuestas. Hay dos concretos. No sé si haya más de aquí a allá.
3: ¿Sabe quiénes son?
2: No. Eso usted sabe que ese tema es muy privado, muy secreto.
3: Yo tengo uno, no voy a decir el nombre del conglomerado,
2: pero
3: es
2: lo sabe.
3: Estadounidense.
2: Los dos son de Estados Unidos.
3: Ah, bueno.
2: Los dos son de Estados Unidos. Son empresas que manejan derechos de televisión y manejan muchos eventos internacionales. O sea que tienen la experiencia en el ramo. ¿Qué sucede? Que esos derechos valen en la medida en que estén los grandes. Si
3: no
2: están los grandes,
3: si no, ¿a quién se lo van a dar?
2: No valen. Entonces, ahí es donde está el tema que tienen que proteger, que tienen que cuidar. Para evitar
3: bueno,
2: que haya un cataclismo y acabe con
3: acá
2: todo.
3: Acá Jorge Pipe dice en la cuenta de YouTube, y me parece una buena pregunta, en caso de que no se firme y que los grandes se vayan, ¿qué pasará? ¿Podrían ser expulsados legalmente del fútbol colombiano?
2: Por eso les digo, les acabo de leer las razones de desafiliación y no hay ninguna razón que tenga que ver con el tema de derechos
3: entonces
2: de televisión.
3: La amenaza.
2: Pero habrá que ver internamente en el contrato de los derechos de televisión que tiene la Dimayor internamente si eso está contemplado. Eso no lo sé.
3: Pero ¿cómo
2: no
3: va a estar un contrato, sea el que sea, por encima de los estatutos? No puede estar.
2: No, porque esta es una cosa aparte. En los estatutos, como le digo,
3: claro,
2: en algún momento se habla de derechos de televisión.
3: Pero César, en un contrato, sea el que sea, usted no le pueden decir, si usted caducado este contrato y no renueva, usted además puede ser sancionado por la asamblea de la IBEL.
2: El tema no es un contrato, el tema es un acuerdo interno entre los 35 equipos de la Liga Colombiana. Yo creo que sí, yo creo que existe un acuerdo de cómo se manejan los derechos de televisión y ahí podría estar escrito el ítem que diga que los derechos de televisión tienen que ser acordados por los 35 equipos de la liga. Entonces ahí podría haber una fisura para intentar una desafiliación.
3: Depende, porque si eso no tiene las consecuencias ahí dentro de ese mismo contrato, no creo que los equipos hayan hecho.
2: Pero yo repito,
3: semejante barbaridad de firmar una cosa que diga que si usted no renueva sí o sí con X o con Y, entonces lo expulsan. No creo que se hayan pegado ese tiro en el pie.
2: Bueno, de todas maneras, ahí les dejamos la historia. Hasta este momento sigue sin pasar nada. Seguramente la extensión de la reunión no va a ser muy larga, sobre las 2 de la tarde, 3 de la tarde, vamos a tener humo blanco de qué fue lo que pasó en esa asamblea extraordinaria.
3: Es tan bueno que los grandes crezcan, César, que las taquillas de los chicos, cuando los visiten los grandes, van a ser aún mayores.
2: Sí, yo estoy de acuerdo.
3: Aún mayores. Y es que es como cuando usted tiene una cuadra, una calle, y usted tiene una cafetería, y el vecino de al frente tiene otra cafetería, y allá hay otra cafetería, llegan dos cafeterías grandotas, usted dice, ¿y aquí qué? Me va a quebrar. ¡Mentira!
2: Eso es
3: ¡mentira!
2: Cierto.
3: Acumula más gente, se llena la grande y se llena la chica.
2: Eso es cierto, pero no se le olvide que en los negocios el pez grande se come al chico.
3: Hay que tener cuidado también ahí.
2: Yo estoy de acuerdo con usted. Yo creo que en el tema específico del fútbol colombiano conviene que tengamos equipos grandes a nivel latinoamericano. Pausa y vamos a hablar del tema de la FIFA, que es otro bollo bien serio.
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7: 1:24 p.m.
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1: Bueno, ¿quién tuvo la solución? Ayer la solución la tuvo Atlético Nacional. Nacional le ganó a Tigres 2-0, le ha ganado 4-0. 2 golazos los vio. El de Nicolás Rodríguez de volea extraordinario. Y el de Morelos también picando la pelota, muy buen gol. Utilizó Lucas una formación mixta. En el segundo tiempo entró Armani y ya empezó a ejercer como líder del plantel. Lo de Armani es importantísimo, trascendental, campeón del mundo, ídolo de la afición de Atlético Nacional. Hoy o ayer se cumplían 10 años del título de Copa Libertadores 2016, donde Armani fue la gran figura, y creo que la incorporación es fundamental para las aspiraciones de Nacional. Le hago una pregunta.
2: Ahora, deja, me parece a mí, el listón alto el señor David Ospina. Yo no le creía tanto, la verdad, cuando regresó, porque regresó en un momento difícil, regresó de una lesión complicada del fútbol de Arabia, de una edad más o menos importante. Y salió campeón y salió figura. Se fue siendo figura la selección,
1: fue camino al Mundial. Finales. Y mire, se fue al fútbol internacional con 39 años. 37 tiene David Ospina. Se fue a México. Eso demuestra el nivel que tiene. Ahora, le hago una pregunta. Armani, hace 10 años tenía un nivel 10. Hoy su nivel es ¿cuánto? No creo que sea 11.
2: No, yo viéndolo en River, además, porque ha perdido la titularidad.
1: Perdió mucho o ha perdido poquito. Perdió la titularidad de Argentina.
2: Perdió la titularidad.
1: Perdió la titularidad de River, salió de River. ¿Eso lo baja mucho del listón de 10 o no mucho?
2: Mire, con que sea el 50% del Armani que estuvo aquí, ya está.
1: ¿De verdad?
2: Sí, claro, es que era un arquerazo.
1: No, pero
2: arquero.
1: Yo no creo que esté en el 50%.
2: No, pero si llegara
1: encima del 80%.
2: Uy, no, pues entonces no lo hubieran dejado ir de River.
1: No, lo que pasa es que las exigencias en Argentina
2: son distintas. No, el tiempo pasa para todos.
1: Pero yo sí creo que Armani está en un 80%.
2: Estoy convencido que al 50%, Armani es igual o mejor que casi todos los arqueros del fútbol colombiano. Porque se fue siendo estratosférico. Es que la Copa Libertadores que hace Armani en el 2016 es de locos.
1: Sí, es de locos. Eso es.
2: Y la del 2018 en River es impresionante. Ahí le va mal en el Mundial, pero porque el equipo era muy flojito, el del 2018.
1: Bueno, Nacional quiere a Jan Poveda. Usted sabe que a mí me encanta ese jugador.
2: Pero ¿dónde lo puede poner a jugar a Jan Poveda?
1: Yo creo que no sería titular.
2: Yo lo veo complicado porque usted... ¿A quién sienta? Rengifo no lo va a sentar.
1: Usted sabe que Nacional tiene la presión de los hinchas.
2: Él no es un extremo natural. Si lo van a tirar como extremo, bueno, pueden probarlo.
1: Él no es un extremo. No es un extremo estilo Carlos Andrés Gómez.
2: No.
1: Pero es un jugador muy hábil que puede jugar por la punta y puede jugar de media punta.
2: Ahora, usted puede sacar, por ejemplo, a ver, ¿a quién podría sacar? A Sarmiento. Y por derecha mandarlo a él. Pero que
1: lo que pasa es que tiene que mandar a alguien por izquierda, que es por donde juega Sarmiento. Y ahí es donde yo veo que no hay muchos jugadores en Nacional.
2: No, pero Sarmiento juega por izquierda, por derecha.
1: Pero es que por derecha tiene a todos. Tiene a Marlon, tiene a Chicho.
2: Pero
1: por
2: Marlon,
1: derecha los tiene a todos.
2: Marlon no es el gran titular de Nacional.
1: No, de acuerdo. Pero ese es el puesto.
2: Y Chicho debería enfrentar, digamos, uno debería enfrentar al Chicho es con Morelos. Porque Chicho es 9-9.
1: Pero juega por la derecha también. En Nacional entra por la derecha, de 9 entra poquitas veces.
2: Pero ahí está mal.
1: Sí.
2: Ahí está mal porque él es un jugador que más cerca al arco, más influyente es.
1: Bueno, y quiero hablar del escándalo del partido Quindío-Tolima. El partido iba 1-1. Al minuto 90, el árbitro Ricardo Pavón pita un penalti en favor del Quindío. La mano nunca fue del jugador del Quindío. Sí, nunca fue el jugador del Tolima, sino del jugador del Quindío.
2: Sí, es cierto.
1: Nunca fue el defensor, sino del delantero. Resulta que el árbitro no la vio, estaba bien ubicado, había pitado bien.
2: Y el línea no le ayuda.
1: Había echado, pues está muy lejos el línea. Y estaba de espaldas.
2: Mal
1: los jugadores estaban de espaldas. No, Steven, los jugadores estaban de espaldas.
2: Pero el línea tenía que estar en la jugada.
1: No, yo creo que no. Es que el línea era el de oriental. A mí me parece que no.
2: Ahora
1: lo veo muy lejos realmente. Lo cierto es que a mí me parece que lamentablemente el árbitro Pavón, que ya había tenido problemas, que no había pitado bien en otra oportunidad el año pasado, pues se equivocó gravemente, porque después en la definición por penaltis, el penalti lo hace el jugador Lloreda, gana el Quindío 2-1 el partido, se van a penaltis y termina ganando el Quindío 4-2 por definición, y eliminan al Tolima injustamente.
2: Sí, no.
1: A ver,
2: la eliminación del Tolima, además de esa jugada, que sí, pues por supuesto influye, porque influye directamente en el marcador, también es cierto que las expulsiones fueron tontas, sobre todo el de la cabeza asustado, por Dios.
1: La primera de Ortega fue correctísima.
2: Sí, pero, hombre, Ortega, ¿era necesario la salida de Ortega de esa manera?
1: No, pero había que echarlo.
2: No, el árbitro estuvo perfecto. También.
1: Y ahí no, el árbitro, no sé si fue el árbitro el que vio el golpe.
2: Entiendo que Oliveros
1: me parece que fue el asistente el que ve el golpe ahí.
2: Entiendo que Oliveros proteste porque no hay VAR y porque pasa lo del penal que ya explicó César. Pero las dos expulsiones correctísimas. Si algo tiene que decir Oliveros de esas dos expulsiones, está en el lugar equivocado. Porque la de cabeza Hurtado, muy irresponsable me parece, César, que sabiendo que no hay VAR, le pegue a un rival de esa manera. Le pegó feo, descalificador lo que hizo, en la cara y para afuera, correctamente. Y muy responsable. Quizás, esto es hipotético, pero también 1+1, pues es mucho mejor tener 10 jugadores que tener 9, pues deja muy expuesto al Deportes Tolima con solamente 9 jugadores a esa altura del partido.
1: Mire, sobre el tema de cabeza Hurtado, que empezó bien con Tolima, pero siguió mal. Porque había jugado muy bien el partido anterior,
2: sí,
1: y ahora
2: pero ahí
1: expulsado.
2: Estoy de acuerdo con el profe que esta mañana dijo que lo vio cancherito. Yo también lo vi cancherito.
1: Sí, puede ser.
2: Yo lo vi cancherito.
1: Mire, David García Rivera dice: el pez muere por la boca. 3 días, solo 3 días tardó el karma en cobrarle las palabras a Jorge Cabezas Hurtado.
2: ¿Lo de Junior?
1: Después de decir que Junior era un equipo lento y pasivo, hoy el lento mental fue él. Tolima estaba sosteniendo la ventaja cuando Hurtado perdió la cabeza. Eso es totalmente cierto lo que dice David García Rivera. Es que la primera expulsión del Tolima fue al minuto 4 y la de cabeza Hurtado fue al minuto 70. Y jugar 9-11, 20 minutos más la adición, es muy difícil. Y el Tolima lo estaba logrando. Y le meten un penalti que no existió, pues creo que le dieron palo tremendamente.
2: Ahora, eso también pasó con el Tolima de Lucas González. El Real Cundinamarca lo eliminó. Acuérdese, sí, iniciando el proyecto. Y todo el mundo le cayó a Lucas. No, a Lucas es un vendehumo, mírenlo. Ya lo eliminó un equipo de la B en la Copa. Y bueno, luego llegó a una final del fútbol colombiano, de Liga. Entonces, paciencia. Oliveros ha mostrado cosas muy interesantes. Ayer me parece que fue uno de esos partidos, César, donde nada sale bien. Donde todo sale mal. Y todo salió mal. Se equivocó el árbitro, le expulsaron jugadores. Irresponsabilidad de uno de sus jugadores. Se quedó sin arquero. Todo mal para el Tolima. Pero yo tendría, como dijo usted, paciencia.
1: Sí, el Pasto le ganó 3-0 al Bogotá, le ganó bien. Y Guillermo Álvarez Martínez dice: quisiera saber qué dice el señor Oscar Córdoba ahora, cuando decía que el arquero titular de la Selección Colombia debía ser Montero. Guillermo, son opiniones.
2: Y una opinión, un tipo valiosísimo, claro. El mejor arquero quizás, o uno de los 3 mejores arqueros de este país en su historia.
1: Yo creo que es el mejor arquero que
2: para mí también
1: en la historia, pero son opiniones. Y a veces las opiniones salen, otras veces no salen. Ahora, por el mal partido de Montero en el partido anterior, entre otras cosas, leyéndole ayer, le daban palo que porque salió cojeando, que porque no miró a no sé dónde, que porque no saludó
2: pues
1: a no sé
2: quién. Pues ellos se fijan mucho en los pequeños detalles.
1: Pero Montero,
2: pero lo que más importa es lo que haga en la cancha.
1: Montero va a rendir, Montero es buen arquero, tiene que estar concentrado y no se puede confiar, porque a veces Montero se confía, se vuelve sobradorcito y ese tema es complicado. Claro. Pero son opiniones y seguramente que Montero va a pelear titular para la próxima eliminatoria.
2: Estoy de acuerdo con usted. Raúl Flores dice a través de el chat de YouTube que está abierto: el VAR es muy buena tecnología, pero se tiró a los árbitros. Viven temerosos a no equivocarse, perdieron confianza y esperan que lo corrijan.
1: Eso es válido.
2: Hay cosas muy sencillas
1: eso
2: que
1: se han
2: tiene toda la razón.
1: Eso es válido, por eso hay que tener VAR. Aunque sea el VAR menor.
2: No, hay que tener el VAR, hombre.
1: El VAR de las dos.
2: Si va a entrar más plata y va a distribuirse la plata, pues también se tiene que poner VAR en
1: además
2: en
1: eso
2: la
1: le
2: copa.
1: Da categoría. Lo que pasa es que a veces ni en Europa hay VAR en las copas, ¿no? A veces.
2: Pero en
1: no hay,
2: España sí.
1: Pero no en todos los países, sí. No en todos los países. Miguel Alvarado.
2: Mira, el fútbol de Inglaterra el fútbol de Argentina va a implementar el tema del ojo de halcón.
1: Eso es importante. Miguel Alvarado, ¿cómo podemos soñar con copas cuando la gente no va a los estadios y nadie quiere invertir? Eso también es cierto. Andrés López Márquez, escucha.
2: ¿Por qué lo dice? ¿Por el fútbol colombiano?
1: Sí, por el fútbol colombiano.
2: No vieron el partido de Millonarios lleno. Nacional acompañó.
1: América metió 18 mil personas.
2: América en Bogotá metió un montón de gente.
1: Y no estaba enfrentando ni a Millonario ni a Santa Fe.
2: El fútbol colombiano tiene muchas cosas por corregir.
1: Pero tiene muchas cosas buenas.
2: Pero también
1: que no podemos negar.
2: Sí, tampoco para decir pues que es una pecueca. No, hombre. Sí. También somos exageraditos. Sí.
1: Andrés López Márquez. Apoyo a Steven Arce.
2: Muchas gracias, don Andrés.
1: Primero que todo, me permito felicitarlos por sus comentarios. Felicitarlos.
2: ¿Puedo compartir las felicitaciones?
1: No, esto es para usted. Bueno. Por sus comentarios objetivos, coherentes, que siempre emiten los programas deportivos donde participa. Me alegra que sus posiciones estén alejadas de las posturas de otros periodistas que siempre hablan en forma parcializada, nada objetiva y tendenciosa, hacia intereses de amistad, servidumbre o no sé qué otro motivo oculto. Segundo, déjeme decirle, con el mayor de los respetos, que haga valer su palabra, señor Arce. Sus intervenciones en El Pulso, el señor César Augusto Londoño no lo deja hablar, no lo deja terminar sus argumentos, lo interrumpe de manera descarada y mal educada cuando usted no está de acuerdo con él. Voy a acatar don Andrés López Márquez y voy a intentar dejarlo hablar más, pero habla como un loro. Habla como un loro.
2: Le tengo que decir a... ¿Cómo se llama el gran oyente?
1: Andrés López Márquez.
2: Andrés López Márquez.
1: Que lo está elogiando a usted.
2: Mi querido Andrés López Márquez, muchas gracias primero por las consideraciones positivas. Pero tengo que decir que desde que llegó de Nueva York el señor Londoño, me ha dejado hablar.
1: Pero en el Mundial también.
2: Mundial un poquito menos.
1: Y antes también.
2: Un poquito menos. Pero aquí no tengo ninguna queja. Oiga, le tengo noticia de Davinson Sánchez.
1: No, pero espere, guarde la de Davinson y voy a guardar también la de Hamilton Campas. Pero por ahora
2: que no me deja hablar.
1: No, porque es que vamos a la pausa y los clientes son más importantes.
2: Ah,
1: no,
2: eso sí, eso sí.
1: Y los oyentes también. Neymar confirmó que no vuelve a la selección de Brasil. Lo dijo prácticamente.
2: Digo que ya había hecho historia. ¿Cuál historia? Unos olímpicos.
1: No, historia hizo. 130 partidos. Y 80 goles superando a Pelé, eso va a ser historia.
2: Pero es que,
1: discúlpeme, pero eso es hacer historia.
2: César, pero es que en Brasil
1: más goles que Pelé en Brasil es hacer historia.
2: Pero es que Pelé

0: superó al rey Pelé. Eso merece un aplauso. Yo no lo estoy defendiendo. No,
1: pues sí, hizo cosas, pero hubiera podido hacer muchísimas más.
0: Ahora, usted es el rey de los almacenes en New Jersey.
1: ¿Yo?
0: Sí, eso me dijeron. Que usted era el rey de los almacenes en New Jersey.
1: ¿Fui dos veces?
0: Eso no quiere decir que no pueda ser rey en otros lados.
1: Una con usted y otra con Liche.
0: Y las dos compramos.
1: Y las dos se compró.
0: Ya seguimos.

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2: Don Steven, noticia de Davinson Sánchez. Y ve cómo lo dejó hablar a usted y Arthur.
3: Muchas gracias. 40 millones de euros, no se vende por menos. El Como hizo una segunda oferta de 37,
2: había hecho una de 33. Ya están a un paso.
3: Pues sí, es que uno no va a arreglar
2: entre
3: 37 por 3.
2: Y 40.
3: Aparte, Davinson Sánchez, ¿cuántos años tiene?
2: 28, 29.
3: Por eso no es ningún niño. Me parece que es un gran negocio para el Galatasaray.
2: Por eso, pero si usted es Galatasaray y está pidiendo 40, no lo vende por 37.
3: Sí.
2: Pero por eso.
3: Por tres me voy a negar a que me entren 37.
2: No, 30 además, tiene ya Davinson, pero igual está aparte, joven. Tiene todavía 4 años pa.
3: Pero no es ningún niño. Sí, aparte, César, creo que lo compramos por 20. O sea, le van a ganar un montón de plata. Y en Panamá, oiga, los panameños están afirmando a muerte que va a llegar Falcao, que San Francisco le tiene ya absolutamente todo, casa, carro y beca ya, que va a jugar allá, mejor dicho.
2: Falcao llevaba mes y medio sin poner en sus redes, sin postear gimnasio.
3: Ah, sí, sí, sí.
2: Mes y medio.
3: Sí.
2: Claro, estaba en el Mundial, trabajando, lo uno, lo otro, todos los conceptos absolutamente favorables a Falcao. Pero ayer puso su trabajo de gimnasio.
3: Ay, ay.
2: Y lo puso intenso. Yo creo que Falcao todavía sueña con seguir jugando.
3: Pero yo he Falcao también mi carrera en Panamá, no sé. Pues sí, cada uno es dueño de su vida, de su carrera.
2: Panamá es muy buen vividor.
3: Todo el respeto del mundo.

0: por Falcao, pero es una liga demasiado menor para Falcao.
1: Bueno,
0: demasiado
1: menor. Augusto para Salamanca desde Chihuahua,
0: ¿usted
1: México?
0: ¿Lo firmaría?
1: Pues depende. Uno no puede hablar por los demás, Steven. Pero si Falcao quiere jugar, Falcao, por ejemplo, te marca diferencia en la liga panameña.
0: No, pues.
1: Y si claro, él quiere seguir jugando y quiere darse una oportunidad otro año más.
0: Pero será que no hay nadie
1: en Ecuador. Yo no soy nadie para decirle, Falcao, retírate.
0: En Perú.
1: Yo no lo voy a retirar nunca.
0: En Ecuador, en Perú, en otra liga más competitiva que Panamá. Es que Panamá.
1: Pero bueno, esa es una posibilidad para que se abra la opción de alguna otra liga por ahí. ¿Vio lo que le pasó a James? Iba rumbo a Europa.
0: Uy, qué miedo.
1: Con algún influencer.
0: Iba para la Kings League.
1: Iba para la Kings League.
0: Él es presidente de un club de...
1: Iban saliendo del aeropuerto y resulta que falló un motor del avión que los transportaba.
0: Afortunadamente
1: se dieron
0: cuenta.
1: De milagro,
0: se dieron cuenta, sí. Y Campas parece que se va de Rosario Central, César.
1: Sí, lo quiere Celta de Vigo.
0: Le preguntaron a Almirón por él y dijo, no se sabe nada, no sé si hay ofertas, será una cuestión de los directivos. Hamilton está pasando un buen momento y ya tiene un lugar en este club.
1: Pero además le cuento un tema de Hamilton en La Plata. Hamilton estaba evaluado en 5.5 millones de euros y el Celta de Vigo estaría dispuesto a pagar entre 8 y 10 millones de euros.
0: Bueno, buena plata.
1: Por eso, un equipo como Central lo podría vender.
0: Y ojalá dejemos el San Benito ya, ya pasó lo del Mundial, ojalá no le tiren más hate a Hamilton Campas, es un buen futbolista.
1: Y sigue para adelante.
0: Se equivocó.
1: Sigue para adelante.
0: Roberto Ballo se comió un penal, hermano, en una final del Mundial.
1: Este no le comió un penalti, se comió una oportunidad porque el penalti lo metió. Le pateó, le pegó mal, pero lo metió.
0: Sí, sí, pero pues se comió un gol hecho. Un gol con muchas oportunidades de que terminara.
1: Aquí es fácil, pero era un gol hecho.
0: Pero sí, bajarle un poquito al hate, porque a Campas, usted ve las redes sociales de Campas y todos los días.
1: Sí, es muy triste y le dan palo y le dan palo.
0: Ya pasó.
1: Y es un buen muchacho y es un muy buen jugador y seguramente que va a seguir en esa carrera ascendente. La noticia triste es la de Luis Sinisterra, jugador del Cruzeiro. Sufrió rotura del tendón del muslo izquierdo y será intervenido. Inicialmente, 6 meses de incapacidad. Es la sexta lesión con el Cruzeiro. 2 en el muslo derecho y 4 en el izquierdo. Y no contemos las de Europa, porque son otro montón de lesiones. Lamentable lo de Sinisterra, que era nuestra gran esperanza para el Mundial como extremo derecho.
0: Oiga, qué mal le ha ido a América cuando hace grandes apuestas. Hizo una gran apuesta económica por Dylan Borrero.
1: Sí.
0: El jugador, pues, que vino del Mineiro y estuvo en Santa Fe. Y
1: pero tenía buenos antecedentes.
0: No, en las divisiones menores de la Selección Colombia. Y hacen esa apuesta por ese muchacho. Y me dicen que hay un pleito en este momento con América, que está reclamando dizque unos dineros de América. Me dicen que ellos están al día con él, y alega unos incumplimientos, y entonces no se presenta a entrenar, no lo puede tener en cuenta el entrenador, y América pues en este momento está en un limbo con el jugador. Una verdadera pena, no le ha aportado nada al América ese muchacho, absolutamente nada al América, ni un partido bueno ha hecho Dylan Borrero con el América, y pues se pone en esa actitud. Una pena, pues si se va, que le vaya bien.
1: El presidente de la Federación de Francia, que se llama Philippe Diallo, no quiso revelar el salario de Zidane. ¿Usted cree que cuánto se puede ganar Zidane en Francia?
0: Pues se ganaba 8 de Champs.
1: Sí.
0: 8 millones, 2 menos que Carletto Ancelotti. Creería que está por los 10.
1: O 12.
0: Sí.
1: Por ahí, porque la selección francesa.
0: Y además, una cosa
1: bien.
0: Era de Champs cuando llegó, que había ganado con el Marsella y tal, pero no era el gran entrenador. Este sí llega con un poco Champions atrás, ¿no?
1: Claro, 3 Champions y llega con un background absolutamente impresionante. Esta noticia la apoyo. Usted no la apoyó la otra vez que yo la propuse.
0: ¿Cuál?
1: El defensa Víctor Gabriel de Internacional de Porto Alegre fue suspendido por la justicia deportiva de Brasil hasta que el delantero Gabriel Peck de Cruzeiro, gravemente lesionado tras una entrada malintencionada de Gabriel, se recupere y vuelva a entrenar.
0: No, un absurdo eso.
1: Pero yo estoy de acuerdo en que el jugador que da la patada malintencionada, con mala leche, con la idea de dañar al rival, se quede sin jugar hasta que el afectado se recupere.
0: Eso no tiene ningún sentido, César Augusto.
1: ¿No tiene?
0: No tiene ningún sentido porque le
1: pero
0: estás
1: mire
0: metiendo,
1: que lo está
0: estás metiendo
1: Brasil.
0: Le estás metiendo justicia ordinaria a la justicia deportiva.
1: No, es justicia ordinaria, es la justicia deportiva, es el tribunal deportivo del torneo.
0: Ah, le entendí que era un juez ordinario.
1: No.
0: Pues
1: es la justicia
0: sería
1: deportiva.
0: Y tampoco me parece.
1: Tema.
0: Tampoco me parece, porque César, algunas veces hemos visto faltas que uno dice, qué desproporción de falta, pero fue sin querer. La falta no fue, ¿usted cómo le mide la intencionalidad a un
1: jugador? Hay faltas que uno ve que sí son de mala leche.
0: ¿Y las que no? Uf, ¿y las que no?
1: Esas no se tienen en cuenta. Es cuando,
0: ¿usted cómo va a saber?
1: Es cuando son obvias y claras, como en el tema del VAR.
0: No me gusta la propuesta para nada, como no me gustó nada lo de Juan Carlos Osorio ofreciéndose en la selección
1: colombiana. Ya vamos a hablar de ese tema. Beckham Castro debutó con el Lugano, 5-1 ganaron, entró al minuto 75. Y hay un jugador que se llama Kerwin Vargas, 24 años, juega en el Charlotte, lo podría contratar el paranaense, el negocio está prácticamente hecho, $4 millones por el 80%, sería la cifra más alta que haya pagado paranaense por un colombiano. ¿Sabe cuántos colombianos quedarían en paranaense?
0: 4.
1: 8.
0: ¿Ocho?
1: Ocho. Ocho colombianos.
0: ¿Es el equipo nuestro allá?
1: 8 colombianos. Va tercero.
0: Que le pongan de una vez.
1: Va tercero. Bueno.
0: Que sacan un uniforme con la edición de Colombia.
1: Está sonando por ahí la propuesta de que Falcao sea asistente de Néstor Lorenzo. Le pregunto a usted, ¿a quién prefiere de asistente? ¿A Juan Carlos Osorio o a Falcao García?
0: A Falcao. A ver, Juan Carlos Osorio es un técnico ya hecho. No tiene por qué ser asistente y no creo que en la divergencia y en un día a día de un cuerpo técnico, dos entrenadores hechos como Lorenzo y como Juan Carlos Osorio deban compartir el 1 y 2, como dijo él en la entrevista ayer en Win. A mí me parece, César Augusto, que si se da la oportunidad en el futuro, maravilloso. Si viene Juan Carlos Osorio, maravilloso a la selección. No es mi primer candidato, está lejos de ser mi primer candidato, pero no deberíamos prestarnos para eso de que Juan Carlos Osorio venga gratis o con el salario mínimo a aportar en la selección. No, eso sería impresentable y mucho más de la forma en la que lo hace. Yo admiro mucho a Juan Carlos Osorio, admiro su capacidad, admiro además su disciplina catedrática, porque bastante libro que tiene y ha hecho cosas maravillosas. Para mí es más técnico que el mismo Lorenzo, pero no me gustan las maneras. Como, así como una vez dirigiendo la América salió a decir que quería ser ministro del deporte y otras cosas, estando en Paraguay dijo que quería ser técnico de Colombia. Esas son las maneras que a mí no me gustan de Juan Carlos Osorio, siendo un extraordinario entrenador, eso no se lo quito.
1: Sí, mire, yo creo que lo que ha hecho no es bueno. A mí me parece que esa no es la manera de intentar llegar a la selección Colombia. En la actual administración es imposible que Juan Carlos Osorio llegue a la selección Colombia, ni como técnico, ni como asistente, ni como
0: director deportivo.
1: Ni como...
0: Porque también lo ha insinuado.
1: Ni como director deportivo, ni como nada. No tiene arrimadero a la selección Colombia porque sus maneras no han sido las más adecuadas. Tiene todo el conocimiento, tiene toda la capacidad, pero se tiene que tranquilizar, él no tiene que estar ofreciendo permanentemente para un cargo que está ocupado. Además, porque cuando se ofreció a ser asistente por el salario mínimo en la nota con Win, dijo, es que yo primero soy segundo y después soy primero, como quien dice, llego a quitarle el puesto al que está de primero.
0: Pero esa sí no
1: eso
0: me parece tan grave. Yo la dije ayer a usted. Pues es que si uno llega de segundo algún día, no significa que al otro día, algún día por mérito propio y sin pasarle por encima a nadie, pues se puede aspirar a ser primero. Eso yo tampoco lo veo tan mal.
1: Sí, pero depende. Usted puede perfectamente aspirar a ser primero como usted lo está aspirando en el pulso del fútbol.
0: Pero se lo dije en broma también.
1: No, pero me parece perfecto.
0: Pero
1: me parece bien, somos eternos. Parece bien, pero una cosa es eso y otra que usted todos los días salga a decir, no, es que yo quiero ser ya el director del curso del fútbol.
0: No.
1: Es que yo quiero
0: eso
1: ya es llegar allá. Es que yo quiero ser el técnico de la selección Colombia. Eso es muy feo.
0: Eso es impresentable.
1: Eso es muy feo.
0: Sí, eso es impresentable.
1: Eso es muy feo. Ahora, usted sería un buen director.
0: No, pero yo estoy feliz. Aquí donde me ven, de copiloto estoy feliz.
1: Es que la ventaja es que yo soy el director, pero yo no impongo nada.
0: Pero me pelea bastante.
1: Pero no impongo nada y lo dejo hablar y lo consiento. Y mire, a propósito de...
0: Oiga, mejor compañero de viaje uno no puede tener que César Augusto.
1: Muchas gracias, don Steven. Eric Lamela, ¿usted se acuerda?
0: Sí, Lamela, que lo vendieron como el nuevo Messi, el del Tottenham.
1: El del Tottenham,
0: su momento.
1: Figura. Fue presentado como uno de los utileros de Rayados de Monterrey.
0: No te puedo creer eso.
1: Utilero de Rayados de Monterrey. Además está bien, a mí me parece que está bien. Si él quiere seguir en el fútbol, no encontró camino en otra actividad y quiere estar en los Rayados de Monterrey, pues
0: yo me acuerdo que él lo vendían como el nuevo Messi.
1: Es muy importante ser utilero.
0: Sí, no digo que no, pero pues
1: muy importante.
0: Fuiste futbolista, rara esa vuelta.
1: Bueno, el tema de la FIFA.
0: Le doy esta un segundo. Rodri empieza a acercarse al Real Madrid, parece que Florentino Pérez le va a imponer el jugador a Mourinho. No, sí, pero se lo va a imponer.
1: Sí, pero 50 millones de dólares pagaría. Es muy barato Rodri, aunque ya es un jugador grande.
0: Uf, pero
1: por esa plata.
0: Juega mucho.
1: Juega mucho. El tema de la FIFA. Hay noticias. La fuente es la UEFA. La UEFA está en una pelea mortal. Su presidente Seferín con Infantino. Y por eso es la fuente de que la FIFA estaría vendiendo parte del Campeonato Mundial de Fútbol. Y la noticia es incorrecta. No está vendiendo parte del Campeonato Mundial de Fútbol. El proyecto de FIFA y de Infantino consiste en crear una sociedad que administre los derechos audiovisuales, patrocinios, licencias, etcétera, de los torneos de FIFA, pero como socia de la entidad. Hoy en día, muchas de esas cosas, las licencias, las comidas, algunos derechos audiovisuales están vendidos a través de terceros que cobran unas comisiones bastante altas. Y lo que dice la FIFA, a ver, eso es nuestro, simplemente hagamos socios a los que saben vender el negocio, nosotros nos ocupamos de la parte de fútbol, del tema administrativo de los campeonatos y demás, y ustedes venden, como sucede en la Fórmula 1, en los deportes de Estados Unidos.
0: Hasta ahí no hay lío. Porque es cierto, usted le da un departamento, que en este momento está ocupado por la FIFA, a un tercero. Pero el tema es que ese tercero, y quien dicen quiere comandar, es Infantino.
1: No. Entonces, el tema no es que sea Infantino.
0: Ahí ya no está tan chévere.
1: El tema es que el negocio involucraría al yerno de Trump como comprador.
0: No, ahí es donde el asunto se complica. Eso no puede
1: pasar.
0: Entonces,
1: ¿qué pasa? La FIFA le ha dado 53 días a las asociaciones para tomar una decisión si están o no de acuerdo con el tema. Y en ese tema, el asunto es que ese negocio le significaría a la FIFA un ingreso de 20 mil millones de dólares, 10 mil millones más de lo que le entra ahora, y eso se repartiría entre las asociaciones.
0: Pelea de pesos pesados con CACAF y con Conmebol, seguramente con Infantino. Europa toda con Seferín.
1: No toda.
0: Y África y Asia.
1: África ya hay algunos que están en contra de Infantino y en favor de Seferín.
0: ¿Y Asia?
1: Asia no sé, pero ya hay asociaciones europeas que están con Infantino, no todas están con Seferín. Esa es una pelea, como dice Steven, de pesos dura, pesados, y habrá que ver qué pasa. Pero cuando se habla de plata a nivel de FIFA, el tema de negarse es muy complicado. Hablamos mañana, gracias a todos, y les contaremos esta noche en La Polémica lo que pase en la Asamblea de la DIMAYOR.

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0: aquí vamos iniciando la tarde del miércoles. Es ombliguito de la semana, mitad de la semana, como le quieran decir, como le quieran llamar. Pero ya estamos activos para acompañarlos con mucho gusto a través de la caliente 88.4 FM. En una tarde sabrosa, bastante soleada sobre la Ciudad Blanca de Colombia. Desde donde originamos siempre. Las tardes de 2 a 4. Voy saludando a la gente que anda camellosa. La gente que ya comenzó el segundo round de esta jornada del miércoles. Correspondiente al 29 de julio. Miércoles 29 de julio. Así que los esperamos para que ustedes obviamente nos acompañen a ritmo de buena música. Salsa, vallenato, música popular. Merengue. Música urbana, bachata y todo lo que quieran programar, por supuesto, a través de nuestro número telefónico, a través de nuestro WhatsApp que ya está habilitado. 321-620-6194. 321-620-6194. Para que vayan llegando ahí, para que programen buena música y nos acompañemos, por supuesto, en esa tarde sabrosa del miércoles. La mitad de la semana la arrancamos a ritmo de la caliente.
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2: Las 2 de la tarde y 40 minutos.

avanzamos en la tarde del miércoles, es la mitad de la semana. Voy a saludar a los oyentes que reportan sintonías ahora con nosotros a través del 321-620-6194. La gente que va por ahí activa con nosotros, la gente que dice aquí estamos. Un abrazo para la gente en la mesa de Belalcázar. Por ahí están activos con los 88.4 FM, más oyentes por acá. La gente de la calle del comercio, más activa que nunca en este miércoles, mitad de la semana. 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

Quiero contarle, mi hermano, un pedacito de la historia negra, de la historia nuestra, caballero.

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0: Suena la tarde, suena la caliente 88.4 FM. Somos la emisora que te prende en esta tarde sabrosa. Oiga, hoy juega el América, ¿no? Hoy juega el América de Cali, los hinchas de la Mechita. Hoy hay partido de la Copa Betplay. Nacional, Quindío y Pasto, pues obviamente están disputando también. Ayer ganó el Atlético Nacional a propósito. Y obviamente pasó de fase, pasó de ronda. Hoy juega el América de Cali después de las 7 de la noche, para que estén ahí pendientes todos los hinchas de la Mechita contra el Real Cartagena. Recordemos que esos son los partidos de la Copa Betplay, donde se enfrentan los de la A con los de la B. América va ganando 2-1 para que estén pendientes entonces. Es la tarde sabrosita con la caliente. Por acá la gente que reporta sintonía de Tensa, buena tarde, me piden algo de música popular. Que con mucho gusto ya va a sonar. Ya te la programo en una presentación de Zona Móvil. 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

Sanz en la tarde del miércoles. Hoy saludando a la gente de La Plata, Huila, que por acá reportan sintonía a esa hora de la tarde. Muchas gracias a la gente de La Plata, Huila, por ahí me piden canciones y música. Vale, con mucho gusto ya suena. 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
2: Las 3 de la tarde y 21 minutos.

0: 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La gente en los negocios, la gente en la finca, en los camellos, los amigos de la construcción. Ahí van siempre activos y sintonizados con La Caliente, la emisora que te prende.
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Avanzamos en la tarde. Sonando la caliente, la emisora que te prende por acá. Un abrazo para la gente del barrio San Fernando. La gente del barrio San Fernando, donde siempre están gozando y sintonizando. La caliente.

Ya hay tabla de posiciones y todo. Once Caldas liderando con 3 puntos, seguido del América, Deportivo Cali, Medellín, Tolima, Río Negro, Bucaramanga, Llaneros, hasta ahí 8 con 3 puntos. Son los que van a liderando la primera fecha del fútbol profesional colombiano.

Es la tarde, suena la caliente. Es el miércoles, mitad de la semana. Un abrazo para Leticia, que por acá nos reporta sintonía. Me pide canciones, música, y con mucho gusto aquí suena.

Avanza la tarde, avanza la caliente 88.4 FM. Un abrazo para la gente que sigue reportando sintonía a esta hora de la tarde. Los que se van alistando para tomarse un cafecito, ¿sí o qué? Va siendo la hora perfecta. Algunos después de las 4 ya tienen luz verde. Vaya a recargar baterías con un buen cafecito colombiano. Un cafecito de las tierras de Pae. Disfrútenlo. Y por supuesto no se despeguen de la caliente, la emisora que te parece. 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Vamos llegando al final por hoy. Espero que me les acabe de ir súper bien. Ya viene toda la programación de La Caliente 88.4 FM.

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miércoles, gracias a Dios. 29 de este mes de julio. Vamos despidiendo este mes de julio. Vamos diciéndole gracias. Mes de julio, agradecimiento muy especial también a toda la gente que siempre ha estado con nosotros. Disfrutando una tarde súper alegre, súper contentosa. Miércoles. Hoy es miércoles. Ay. El saludo muy grande para todos ustedes. La gente que se conecta en ese momento. Ya saben, vamos a habilitarnos.

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La acción comienza y nunca termina. Gracias a ellos también nos juntamos aquí a este gran espacio como es la

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49 minutos nos habíamos estado concentrados muchísimo por acá con nuestros oyentes, la gente que en este momento está conectada con nosotros. Hey.

minutos. Vamos a las 6 a las 6 de la tarde para complacerte de igual manera para entregarte todo lo que tiene que ver con una información muy importante. Escuchen muy bien. 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Para que usted de igual manera se programe con nosotros para esta fecha tan especial y de paso también para que sean los próximos ganadores. ¿Sí o no? Hola, mi vida, ¿qué más? ¿Cómo está? Dice por acá. Es la canción de El Dirty Dancing, ¿sí o qué? Bueno.

Sepan y para que ustedes también lo tengan en cuenta. Recuerden muy bien que nuestras líneas.

Dice, prego, prego, Gigi sta conductor. A los que se encuentran, como siempre, sintonía, a los que me llevan en su radio. A los que me, yo les digo, hágase sí, que ahí yo quepo. Venga, déjeme un espacio ahí, amor. Dale un saludo súper grandote y bueno, gracias por tenernos ahí a través de la caliente. Sí, sí.

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Oiga, yo que necesito un computador para acá, para reemplazar a este viejito que ya me está como queriendo fallar. O la cumbia caucana. Si eres de las personas que te encanta de igual manera todo lo que tiene que ver con los géneros, pero

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1: De la tarde y 20 minutos. ¡Sube!

tecnología y cómo cambia la humanidad. Jason Jiménez hizo la interpretación de esta buena canción como es mala de profesión el pasado 23 de julio, ya cuando ha fallecido, y nos volvemos a encontrar con esta buena canción. Oiga, y así de bueno pega, ¿no? Ave María, ¿qué pasó allí? ¿Qué está pasando aquí, por Dios? Me he encantado de, me he encargado de escucharla, de analizarla, de mirarla, y no hay parte mala, no hay donde se fallen ellos. La tecnología, la IA. ¡Ay! El día de mañana ya no vamos a necesitar a unas personas ahí, ellas van a estar ahí. Juntica, nada más, juntica. La que sí estaba muy conmovida con esa interpretación y con este lanzamiento de Jason Jiménez después de haber muerto fue su esposa Sonia. Ella sí le dolió. A nosotros también, ¿sabe qué? No es duro volver a mirar a las personas, de decirles ya fallecieron, pero volverles a ver una pantalla, nada, uy. Y si me voy a YouTube y lo encuentro, se llama Mala de Profesión. 5:22 minutos. Como dice por ahí, como dice por allá, como dice por acá. 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Recuerde muy bien, aquí estamos a través de La Caliente City.

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1: Minutos, ahí está una de las buenas canciones de Arce. Oye, ya estamos hablando un poquito sobre este gran artista como es Arce, de los que ha ayudado a innovar, porque poquito a poquito, aunque usted no lo crea, tenemos que ir renovando, retomando, organizando, porque la nueva era se va extendiendo también, o sea, se va, ¿cómo dice? Esparciendo, pues, como le llamemos, ¿sí? Maga. Una cosa es extinguir, otra cosa es esparcir. Y resulta y acontece que la cumbia ha generado, la cumbia caucana en su caso, ha generado algo muy importante, un impacto importantísimo en lo que tiene que ver con los medios a nivel nacional e internacional. Les voy a comentar un poquito más de mí, de la Gigi Surresti. Tengo emisoras a nivel nacional e internacional, pero no, pues, la dueña, no. Pero sí tengo la oportunidad de hacer radio en otras partes del mundo. Voy para Valencia, España. Y es donde más me piden canciones a través de, dicen, la cumbia caucana. Hay personas que de pronto se encuentran allá radicadas en Valencia. Me dice, Jerry, por favor,

0: Hágame un favor, la comidecita caucana, la que no puede faltar. Ah. Y yo lo digo con mucho gusto y siempre pongo esa... Esa Arce, ¿sí o qué? ¿Ah? Arce ya está, ya ha innovado también con Fénix de Fuego. Arce ya ha innovado de igual manera con Camila. Arce ya ha innovado de igual manera con el nuevo cuarteto, que es, a propósito, un saludo muy grande para Peter, para toda su agrupación desde la ciudad blanca de Colombia, como es Popayán.
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0: Haciendo como algo sorprendente, algo chévere, algo lindo, algo bonito. 4:57 y nosotros con mucho gusto aquí hemos estado acompañándolos en durante todo el transcurso o el proceso de todo lo que tiene que ver con esta innovación. Por acá me está diciendo, ay, qué pecado, pobrecito. ¿En serio? Súper grandísimo para toda la gente que en este momento se encuentra en sintonía. 4:57, lo que nunca te dirán. Antes de irme con esta canción, les quiero recordar a nuestros oyentes que en este mismo instante recuerden muy bien que estamos gracias a nuestros patrocinadores en este preciso instante. 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Aquí estamos a través de la que está sonando durísimo. De igual manera que te está complaciendo a través de La Caliente, la que te prende.

0: minutos, señoras y señores, nos vamos. Gracias a toda la gente por haber estado con nosotros en sintonía. Ya saben que mañana en punto de las 4 aquí estaremos.
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1: De la tarde y 44 minutos.

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